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0: Es la hora 21, 10 minutos.
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0: Es la hora 21, 24 minutos.
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0: Es la hora 22:10.
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0: Es la hora 22, 23 minutos.
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0: Es la hora 23:10.
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2: Se va la primera.

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0: Es la hora 23, 22 minutos.
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0: Es la hora, 1:12.
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0: Es la hora, 1:21.
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0: Es la hora, 1:45 minutos.
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0: Es la hora 2:12 minutos.
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0: Es la hora 2:21 minutos.
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0: Es la hora 3:11
1: minutos.
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0: Es la hora 3:21 minutos.
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0: Es la hora 4:11 minutos.
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0: Es la hora 4:22 minutos.
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0: Es la hora 5:10.
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0: Es la hora 5:21 minutos.
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0: Es la hora 6:10.
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0: Es la hora 6:21 minutos.
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3: Quiero hablarte, Pimpollo, y a solas, porque quiero, más que decirte cosas, mostrarme por adentro, Pimpollo de mi alma. Yo sé que tu silencio, más que palabras lindas, necesitan ejemplos. Si bien yo soy tu padre y eso me da derecho, sé que a tu edad no valen algunos argumentos, que sobran ciertas frases y hace falta el ejemplo. Por eso me conformo con que me creas sincero. Claro que yo debiera ser más amigo, tengo que estar más cerca tuyo, de vez en cuando al menos. Y sobre todo ahora, Pimpollo, en este tiempo en que tu sangre joven busca su derrotero y se te van los ojos al país de los sueños y se quedan tus manos para escribir recuerdos. Ahora que en mi alma también hay algo nuevo, algo que no quisiera decirte, que son celos. Porque sabrás, Pimpollo, que aunque no lo demuestre y aunque dé la impresión de estar solo en los pesos, me preocupan tus pasos y te sigo de lejos. Si supieras las noches que te pienso y te pienso. Lo hablamos con tu madre. La pobre, según veo, vive más el problema. Sufre tu crecimiento. Da vuelta con ustedes y lleva todo el peso de la casa. Yo a veces parezco un forastero. Y es que yo fui educado de otra forma, otro tiempo. Te mentiría si digo que no temo, si al no hallar las palabras muchas veces me muerdo y me trago las ganas de contarte mis miedos. Porque los hombres somos así, de carne y hueso. Pimpollo, somos luz y sombra al mismo tiempo. Llevamos en nosotros algo así como un fuego, una chispa secreta, madre de tanto incendio. Ustedes, las mujeres, en cambio, llevan dentro un manantial sagrado, y es que Dios mismo ha puesto en el cántaro tibio de sus hermosos cuerpos el agua de la vida, un grandioso misterio. Por eso es que te pido, o mejor, te recuerdo, La vida es un camino, tienes que recorrerlo. Acuérdate que abundan los entretenimientos. No juegues con la vida, cuidado con el fuego. No quiero que te quedes mirando mis defectos, ni quiero que me busques en los rostros ajenos. Tienes que preocuparte de hallar un compañero que ya dejó a los suyos y viene hacia tu encuentro. Salí de vos. Te invito a que hagas un esfuerzo. Larga esos colibríes que hay en tus ojos nuevos y recorre horizontes. Andate hasta otros cielos. Conoce otros paisajes. Es tuyo el universo. Llenales de preguntas al río, al sol, al viento. Habla con los caminos, te dirán lo que vieron. Son mis viejos amigos y te irán repitiendo: los que buscan encuentran. No te apures que hay tiempo. Y es cierto, es mi experiencia, lo poquito que tengo, que le gané a la vida. Mira alrededor nuestro. Nada se hace de golpe. La dicha es un secreto. Hacer todas las cosas a su debido tiempo. Ya vas a ver, Pimpollo, qué hermoso es todo eso. Tendrás ganas de darte. Y es que podrás hacerlo, porque para ese entonces ya volverás sabiendo que el amor solamente, el amor da derechos. Pero el amor, Pimpollo, recordalo, no es ciego, tiene luz en los ojos y te sirve de espejo. Te toma de las manos y lo sientes adentro. Entrecerrá los ojos y estás tocando el cielo. Perdóname, Pimpollo. Me inspiro y me voy lejos. No sé si es el cariño o ya me siento viejo. Debía y no sabía cómo serte sincero. Ya ves, quise mostrarte cómo estás aquí adentro. Y ahora que ya dije lo que padezco y siento, quisiera regalarte dos cosas. Una, el riesgo de equivocarte. La otra, una frase, un secreto. Ama, ama y haz lo que quieras, Pimpollo. Pimpollo, yo te quiero.

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0: Es la hora 7:15 minutos.
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0: Es la hora 7:22 minutos.
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0: Es la hora 8:11 minutos.
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0: Es la hora 8:23 minutos.
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0: Arriba, arriba la mañana, mi gente bella. Arriba, arriba, arriba, respira. ¿Cómo están ustedes? ¿Cómo están comenzando este día miércoles, día apretado, día medio de la semana? ¿Cómo los está tratando? ¿Los trata bien? ¿Los trata mal? Bueno, si hay veces que uno se levanta con pocas ganas, bueno, miércoles llueve, está como para estar acostados en casa, pero no, hay que laburar. Bueno, te cuento cómo está el tiempo en San Miguel de Tucumán. En estos momentos 16 de temperatura, una sensación térmica de 16, una máxima para hoy de 22, humedad de un 94%, con razón sentía la humedad bastante fuerte. Voy a prender el aire acondicionado un poquito. Porque acá adentro sí se siente la humedad, ¿viste? Afuera también. Ah, adentro y afuera. Se siente en ambos lados. Pero bueno, ya salí hoy con una camperita. Salí un poquito más abrigada que ayer. Bueno, a ver, cuéntenme cómo están comenzando esta mañana de miércoles lluviosa. Ya están desayunando, ya están laburando. Quiero que me cuenten todo, ¿sí? Mañanita ya del 30 de septiembre, último... Uy, chicos, impresionante cómo pasa el tiempo. Último día del mes de septiembre. Y entramos mañana ya en el mes de octubre. Así, así te lo digo de rápido. Bueno, vamos a dar inicio. Bienvenido, Charlie, ¿cómo estás? Yo ya sé la hora que llega Charlie, ¿viste? Ya lo... ¿Todo bien, Charlie?
1: Todo bien, ¿vos?
0: ¿En qué viniste? Ah, todos los días le preguntaba. ¿Te mojaste?
1: Sí.
0: ¿Llovía mucho cuando salías?
1: Sí, estaba empezando a llover.
0: ¿Vos sabés de que esta mañana yo cuando me levanté llovía bastante? Y bueno, ya cuando salí bajó, pero real que se sintió como mucha lluvia. No sé si eran las plantas o qué, no me paré en ningún momento, pero sentía caer la lluvia y decía, no es sábado hoy. Mentira, es un chiste. Un poco de fiaca te da el hecho de que llueva, ¿no? Como que tenés ganas de seguir durmiendo ahí un poquitito más, pero no. Hay que levantarse y disfrutar del día también, porque es lindo disfrutar de la lluvia. Muy bien, bueno, señoras y señores, damos inicio a esta mañanita. Dirección General Nito Arrieta, conducción Pau Arrieta, que les habla. Operación DJ Charlie Frías. Y ahora sí comenzamos con esto que llamamos Arriba, Arriba, la mañana.

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0: Bueno, tenemos. Ayer fue uno de los días de la samba. ¿Por qué digo uno de los días? Porque hay dos días de la samba. ¿Sí? Está el 7 de abril, que es la fecha en la que los bailarines y los amantes de la música recuerdan el género debido al primer registro de la emblemática samba, la 7 de abril en Saday, ¿sí? Y el 29 de septiembre, porque ayer me mandaron, ¿viste? El día de la samba, establecido por el Congreso de la Nación mediante la ley 16.096 en el año 2012 para honrar al Cuchi Leguizamón, uno de los grandes pilares del folclore nacional. O sea, ayer también se celebró el Día de la Zamba. Estuve viendo, obviamente, en varios portales de gente que ha subido fotos y un montón de cosas. Bueno, nosotros habíamos mencionado también lo del Cuchi Leguizamón. Nos quedamos con el, al final, con el bloquecito sin hacer, pero bueno, ya lo vamos a hacer. Bueno, por acá, Martita, ¿cómo andamos? Buen día, gente linda de la Foro, aquí arrancando las tareas de la casa con el mate al lado. Muy bien, no podría ser de otra manera, mi querida Marita. Si no hay música, no arranco ni por casualidad, me dice ella. Un abrazo enorme, Pau. Gracias, amor. Gracias, un abrazo para vos también. Y yo siento que el mate es un motor, ¿viste? Como que te ayuda a arrancar, te ayuda a no dormirte, a mantenerte como alerta, despierto. No sé, es lo que a mí me produce el mate también, es por eso que le mandamos a partir de las 11, ¿sí? José Alberto, ¿cómo andás? Querido amigo José nos dice, buenas, buenas, Pau, Charlie, bienvenido miércoles, buen programa, muchas gracias. Ramona, ¿qué haces? Bueno, es que Ramona manda mensaje de dulces sueños. Bueno, el Singa, que se levanta bien tempranito. Bueno, Emita, Mariano, grandes amigos. Diego de la Perla del Sur nos dice, hola Pau, buen día, escuchándolos mientras hago el laburo. Hoy dije que iba a empezar temprano y estoy aquí arrancando, ¿eh? Te mando un abrazo, pongan algo lindo para acompañar, alguna chacarera puede ser. Dale a mi caso, ya salen bloquecitos musicales para todos ustedes, así que esperen que vamos a estar ahí. Bueno, escuchen, hoy íbamos a mandar la misma consigna del día de ayer, ya que no tuvimos tanto tiempo de consigna, pero era algo, ¿qué era la consigna de ayer? Me olvidé. Se me puso en blanco. Charlie, ¿cuál era la Bueno, el copiloto peor que yo, así que te lo cuento. La consigna del día de ayer era de aquellas cosas que... No me sale, chico. Bueno, ya lo mando. A ver si lo mandamos por acá. Sobre la consigna, ¿sobre qué no negociamos era? ¿Sí? ¿Sobre qué no negociarías? Así que bueno, era para que vos me contestes, obviamente, del otro lado, qué cosas no negocias. O sea, mucha gente me ha mandado de la cerveza, mucha gente me ha mandado de los momentos en familia, otros el cafecito. Muchos me mandaron café, el café de la mañana o el café de la tarde, el mate, todo eso me mandaron. Pero bueno, dejamos la consigna para que siga hasta el día de hoy. Vamos a ver qué opina la gente que no ha opinado todavía sobre este tema. Bueno, María, Santiago del Estero presente. Vamos a ver qué nos cuenta nuestra amiga María, que está ahí del otro lado. ¿Cómo dice que le va, amiga? ¿Cómo está Santiago del Estero? A ver si nos cuenta, nos mandó fotos. Las estoy abriendo justo ahora. A ver qué son estas fotitos. Bueno, está como lerdo el tema, está como lerdo el asunto. Bueno, hay mensajes de la mañana para los chicos de las 7, que seguramente ya el viernes o a partir del lunes van a estar, ya vamos a hacer la preguntación. Ah, ya vamos a preguntar, a ver qué onda cuando vuelven los chicos. Ahí vemos, mirá, esos cactus de bonito con esas flores hermosas. No, sé que no me tocó tener un cactus con una flor así, tan bonita.
1: Hola, buenos días, Paulita.
0: ¿Cómo estás? Están
1: por acá por Santiago, hermoso, día fresquito, lindo. Esta mañana temprano estamos flores ahí. Flores, Paulita. Algunas flores. Paulita, quiero saludar a mi hija Amelia Mariela, que está cumpliendo años. Que la proteja, se le cumple todos sus deseos, le dé mucha salud, Diosito. Sabe que la quiero mucho. Mi hija Noelia Mariela.
0: Bien, Noelia.
1: Que está cumpliendo años.
0: Perfecto.
1: Que Dios siempre me la cuide y la proteja. Se le cumplan todos sus deseos y me le dé mucha salud, Diosito. Sabe que la quiero mucho. Feliz cumpleaños, Noelia. Te quiero mucho. Por favor, Paulita, cántame el tema.
0: Muy bien.
1: Gracias,
0: bueno.
1: Paulita.
0: Dale, mi amor. Bueno, vamos entonces con el cumple para
1: mi hija.
0: Para Noelia. desde Santiago del Estero, a ver qué nos dice.

dice. Ahí está, feliz cumple para Noé entonces, en su día, de parte de su madre María y de todo Radio 1 La Folk. Saludo para Santiago del Estero, para la banda Departamento Jiménez, el Bobadal. Gracias por estar del otro lado siempre acompañándonos. Mucha gente de Santiago. Amo los santiagueños. Así que gracias, gracias de verdad a esta provincia vecina y hermana por estar acompañándonos en todas las mañanas. Bueno, mañana es el Día Internacional del Café. Ya vamos a estar mencionando por ahí hasta cuándo aconsejan tomar por día, ¿sí? Porque qué cosas saludables tiene el café, es bueno, es malo, porque muchos dicen, no tenés que tomar café, es malo. Bueno, ya vamos a romper con los tabúes que dicen del café, que así podamos mañana, capaz, con esta información, sentarnos a tomar un buen cafecito. ¿Qué te parece? ¿Qué te parece? Muy bien, el tiempo en Tucumán, te cuento cómo está en estos momentos, 19. Ha subido muy poquito la temperatura. Yo de todas maneras estoy con aire acondicionado porque me hace un poco de calor. Está un poco, sí, húmedo. Un poco, no, un montón. Está súper húmedo. La verdad que dentro de los lugares se siente bastante la humedad, pero bueno, no hay nada que un poquitito de aire acondicionado o abrir las ventanas, abrir las puertas para que circule el aire. En este caso yo no puedo porque tengo el estudio, está todo cerrado, todo, pero ustedes lo pueden hacer en casa. Para que circule el aire no se abre una puerta, se abre la primera y la última, ¿sí? Las ventanas, todo así, se vaya todo lo malo de adentro también, ¿eh? Aconsejo eso, más que está por ahí, corre un vientecito, así que es probable que se airee bastante bien. Muy bien, señoras y señores, estamos en la mañana de la Folk, 30 de septiembre, miércoles 30, día del apretado. Supuestamente hemos hablado de que ahí capaz que venía nuestro compañero a traernos unos sándwiches, pero desde ayer que no sé nada de él. Se acerca el miércoles y desaparece, Ramadeño. No sé qué onda. Pero bueno, 381-337-9538, el celu de la radio. Comunicate ya, comunicate, contame qué andas haciendo en este día lluvioso, con fiacazo y todo lo demás. 381-337-9538. Estamos en Arriba, Arriba, la mañana.

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0: Tucumán sin alerta, pero con tiempo inestable y baja de temperatura. Después de las precipitaciones registradas durante los últimos días, finalizó la alerta amarillo por tormenta que regía para Tucumán. Sin embargo, las condiciones seguirán inestables durante los próximos días, con probabilidades de lluvias aisladas y un descenso de la temperatura. Bueno, ya hoy se siente un poquito. Para este martes se espera una máxima de 20 y una mínima de 16, con presencia de lluvias. No, esto es de martes, perdón. Para el miércoles. Perdón, para el miércoles. Bueno, aunque con un leve aumento de temperatura, ¿sí? La máxima hoy llegaría a los 23 grados, mientras que la mínima se va a mantener en 16. Bueno, el jueves podría volver a sentirse el descenso térmico con temperaturas que van a oscilar entre los 15 y los 18 grados con posibilidades de precipitaciones aisladas, ¿sí? Así que bueno, mañana capaz también tenemos lluviecita, posiblemente, quizás, tal vez. Creería yo que es probable, porque real que en el tiempo como que está, el cielo está medio loco, ¿viste? Cuando vos decís esto tiene para largo, bueno, algo así. Voy a leer hasta ahora nada más, hasta el día de mañana, ya el viernes vamos viendo porque va cambiando, ¿viste? Hay veces que te dicen, bueno, no sé, el día viernes va a cambiar la temperatura, se va a... no sé, estabas esperando un día de sol y al final llueve y así. Entonces vamos leyendo por día para ver qué onda. El día de mañana te lo doy, pero no más, ¿viste? Porque ya no quiero moquearme, chicos. No quiero que después me estén retando porque me dicen, me diste mal el tiempo, como la película, ¿viste? La de Francella, Granizo creo se llama. Bueno, vamos con algunos mensajes en esta mañana. Pepe Castillo, te quiero acá, Charlie, te quiero acá. Conectate, por favor, ponete los auriculares, te quiero en el programa, así que compartás. ¿Qué hice? Yo no hice nada. Eso, mira qué hice. Bueno, por fin le escuchamos la voz de Charlie del día de hoy. Pepe Castillo, que nos dice, hola, buen día, Pau, Charlie, fotito de mis hijos, esposa del indio Freilán y mi nieto, que cantó por primera vez en el patio de Freilán. Fue muy aplaudido, me dice por acá el muchacho. Mira qué linda esa foto. Por favor, el viejito de la familia con el indio. Qué grande el indio Froilán. En algún momento me voy a llegar. La verdad que hace rato que estoy con esas ganas. Y bueno, estoy buscando el grupo, ¿sí? Ramón de Lules nos dice, hola, buen día. Soy Ramón, quisiera escuchar Los Nocheros. Una carta de amor, solo una carta. Qué linda canción. Me acuerdo cuando escuché por primera vez ese tema. Fue, tenía un amigo que, bueno, ya no está en este terreno. Y él era muy fanático de Los Nocheros. Y me acuerdo, vino con el CD. No, el primer CD, viste, sacó recién salido el CD y me dice, escuché este tema, y ahí me lo puso, justo estábamos en una fiesta, pero fuimos al auto y me dice, escuchalo. En ese momento se escuchaba con CD, ¿no? Y escuchaba este tema de la carta, fue hermoso, realmente me encantó. Ya te lo vamos a regalar, mi querido amigazo. Va en ruta, así que va a circular con precaución. Y bueno, nos pedí esta canción para ir tarareando mientras va manejando. Romy Carino, buenas, no mandé ayer mensaje porque se me hizo difícil encontrar que no negocio. ¿Cómo que? Hay cosas que uno no negocia, Romy. No, uno no tiene que ver con ser buena. Ojo, que uno tenga cosas para no negociar no significa que seamos malos, chicos. Hay cosas que yo no negocio. Por ejemplo, a mí me gusta tomar el mate acá al mediodía. No negocio en el sentido que vení y me traes, qué sé yo, un licuado, un jugo de naranja. Y no, prefiero tomar el mate, ¿sí? No negocio eso. No negocio este tiempito que tengo para hacerlo. O mi cafecito a la mañana del día, el fin de semana, ¿viste? Me levanto bien temprano. Bueno, bien temprano, 10 de la mañana, 10 y media, ponele, y me siento a tomar ese cafecito mientras estoy escuchando un poco de música o estoy mirando ahí el día, cómo está. Me gusta ese ritual. Y no lo negocio, sí, así te lo digo. Bueno, uno termina cediendo, intercambiando, flexibilizando. Lo que creía intocable para mí se terminó haciendo charlable. Después de dos hijos, solo pienso en el tiempo de oro en familia. Bueno, eso es algo no negociable, el tiempo que tenés con tu familia, ¿no? Con tus hijos. Así que eso sería mi no negociable, me dice, tiempo de calidad con ellos. Así es, mi querida amiga. Hoy es mi último día no laboral. Es cierto que volvés a trabajar. Bueno, ya desde mañana vuelvo al ruedo con la escuela. Te podré escuchar cuando me traslade de una escuela a otra. Ella es retrabajadora, mi amor. Bueno, aunque estuve pensando en un proyecto de radio en los recreos, me gusta la idea. A ver si podemos hacerlo hablar a los chicos. ¿Qué te parece, Rumi? ¡Ah! Te pido el coludo de Tamara Castro. Dale, ahí vamos anotando. Le mando un abrazo gigante, mi querida Pau, y a Charlie también. Dale, reina. Bueno, hay que volver a trabajar. En algún momento cuesta dejar a los bebés, ¿no? Cuesta un montón, te reentiendo.
1: oscurita, buen miércoles. Che, arranqué pum para arriba y recién como que bajé un poquito, escuché el tema este cuando agosto era 21. ¿Y quién lo tiró tantos años? Publicado en el 78. Está tan vigente, qué loco, qué loco. La música tiene eso, te mete en la cabeza de esta niña en este caso y sí, te lleva y te hace sentir, te hace latir el corazón por lo que está sintiendo ella.
0: Sí, total,
1: ah,
0: total.
1: La miércoles, che, tantos años desde que publicaron esto, una temática tan vieja y tan vigente. Tal vez un poquito menos, pero nada, nos falta mucho crecer como sociedad, nos falta mucho.
0: Totalmente,
1: mucho, mucho,
0: Adrián.
1: Mucho.
0: Eso sí.
1: Bueno, pum, borrón y cuenta nueva, sigamos con lo nuestro. Mi no negociable, mi no negociable.
0: ¿Cuál es tu no negociable, Adrián? Mataría por saber, a ver qué.
1: Buen minito campo adentro.
0: Uy, qué rico.
1: Ese sería mi no negociable.
0: Está bien, buena. Si vos tocas el bombo, ¿no, Adrián?
1: En el campo adentro están los pajaritos, no hay nadie, te rompe la. Nada.
0: Y aparte no compartís el vino.
1: La estoy escuchando la bomba y digo, así medio apagada, medio como que le está pintando mal el día. Está como el día. La oscurita no descarga usted porque usted nos mantiene así a nosotros. Usted no puede decaer porque nosotros dependemos de usted. La oscurita, hace mucho que no le escucho a la amiga esta, que nunca me acuerdo cómo se llama.
0: ¿A cuál de todas?
1: Pero que solía decirle a usted, Pau, estás perrísima, no sé qué. Obviamente yo le decía que tenía razón.
0: Tienes razón, ¿sabes?
1: Porque dicen, no sé, ¿a dónde era? ¿En México? Bueno, nada. Pero hace rato que no lo escucho.
0: Tienes razón, tienes razón.
1: Espero esté bien.
0: No, mirá el aprieto que me ponés, que no me acuerdo quién era que me decía, sí, Adrián, pero sí, teníamos una oyente que siempre me decía, qué perrísima, que esto, que aquello, es verdad, tiene razón, mi amigo Adrián Silva, mira esa fotito que me mandó, su no negociable me mandó ahí en foto, tremendo, yo tampoco negociaría, amigo, sí, imagínate, ahí faltaría la picadita, ¿qué te parece? La picadita o el asado que se esté haciendo ahí a la par en una... en brasero. ¿Qué te parece mi idea? ¿Te gustó, no? Bueno, tremendo, tremendo tu no negociable, amigazo. Y ¿en qué tema el que estabas tocando? Porque realmente cuando agosto era 21 es una canción bastante fuerte para el que la escuchó, porque por ahí a veces uno escucha pero no escucha. Tiene una letra bien particular, ¿no? De donde habla de una niña que queda embarazada y bueno, cómo la sociedad ella la culpa o la hace sentir mal y qué sé yo, y ella termina muriendo por un aborto, ¿no? Es muy fea, bueno, para el que le entiende a la canción, es muy fea la situación. Uno se pone en el papel de la chica en esta ocasión, en el tema, y realmente lo siente. Yo cuando escucho esa canción, realmente se me pone la piel de gallina y no nunca me pasa que no lloro, ¿entendés? Siempre me cae una lágrima porque... Me da mucha tristeza, me da mucha tristeza esa canción. Así que bueno, no sé, hablando del tema, por ahí si lo quieren escuchar en algún momento, es un tema de muchos años, cuando agosto era 21, de Oviedo, de Alberto Oviedo. La pueden buscar o la pueden pedir en algún momento, ¿sí? Es muy viejita, hace mucho que no la pasaba realmente. Bueno, Adriancito, su número negociable, ahí me mandó la foto. Mi querida amiga Fátima, que también del otro lado acaba de eliminar el mensaje, pero acaba de mandar otro, y así sucesivamente. Y uno elimina y manda, elimina, y así.
2: Hola, buen día, mi bella Paulita. Buen día, Charlie, buen día, gran audiencia de la Folk. Bendecido día para todos. Acá en Bulacio llovizna, finito ahora, está fresco, bastante diferencia de temperaturas entre estos días calurosos a hoy, pero está hermoso. Voy en casa porque trabajé ayer tarde, así que estoy acá hoy, mientras hago quehaceres del hogar, tomo unos mates, miro la lluvia. La verdad es que me gustan, pero no me gustan cuando estoy acá, o sea, sin actividad, digamos. O sea, a mí me gusta claro. Nada, hacer cosas. Obviamente estoy haciendo cosas en casa, pero es como que esa lluviacita que cae me trae nostalgia. Mucha nostalgia, me trae mucha nostalgia los días lluviosos. De mi infancia, de mi casa, extraño mucho a mis padres, a mis... A mi Amberes querido. Así que bueno, eso, me gustaría escuchar algún tema de los Visconti, Paulita. que me trae muchos recuerdos de mi abuelito, de mis abuelos. Cualquier tema de los Visconti, si es posible ese que dice la lluvia cae sobre las glicinas, que no sé si se llama así o bueno, la parte de la letra de la canción, pero me recuerda mucho a mis abuelos. Bueno, deseándoles a todos un lindo y maravilloso día. Bendiciones.
0: Gracias, mi querida amiga Fátima. Bueno, sí, a veces los días así te la bajan un poco en el sentido que te dan ganas de no sé, te llevan a nostalgias, a infancia, a momentos. Algunos nos llevan a la cama porque hay sueño. Pero en mi ocasión, por ejemplo, yo estoy un poco resfriada. Me pasa cuando hay estos cambios por así bruscos de que hay mucho sol, mucho calor y después llueve y la humedad y todo eso, un poco me está haciendo esto de tema de la alergia, me cae un poco mal. Pero eso le cuento a mi amigo Adriancito Silva, pero obviamente hay que ponerle el amor a la vida, el amor al día también. Estos días son lindos para eso, porque está bueno también tener estos momentos de nostalgia, ¿no? De volver al pasado, por ahí de volver a no sé, a momentos con seres queridos, o con ella, o con él. ¡Ah! Es bueno, es lindo. Hay que tener este tiempo de la nostalgia. Porque a veces uno en el día a día está yendo, viniendo de un lado para el otro y todo lo demás. Y nos olvidamos y no tenemos tiempo de sentarnos a tener este momentito, este momento de introspección, ¿no? De volver a recordar cosas y sentir esa nostalgia que es. Que te da como una tristeza, pero a la vez es una tristeza linda. Es rara la nostalgia, ¿no? Pero te reentiendo, mi querida amiga. Bueno, Ramo, ¿cómo andás? Bueno, adiós septiembre. ¿Querías que se vaya septiembre, Ramón? Me parece que estás re contenta. Bueno, por acá nuestra querida amiga Elena. Buenos días, chiquita bella, ¿cómo andás? Amor. Bueno, Jorge de Concepción nos dice saludos a toda la folk. Los escucho, estoy laburando, pueden pasar la nochira. Se los agradezco, muchos abrazos, gracias a vos. Por acá San Miguel de Tucumán presente. Buen día, chicos, estamos acá en la oficina. Ya te mando foto, Pau, estamos comiendo un sanguchito como todos los días. Quiero escuchar Entre a mi pago sin golpear, ¿puede ser? Dale, un besito, soy Mónica. Muy bien, Moni, querida de mi corazón, gracias por estar del otro lado. Vamos a pedirle fotos a toda la gente que está en los talleres, está en las oficinas, está, qué sé yo, comiendo un sanguchito, está en las obras. En algunos lugares obviamente siento que no están trabajando por la lluvia, pero no sé en dónde llueve y en dónde no. Así que me van contando, ustedes que son de diferentes zonas, me van contando si llueve por sus pagos. Quiero saber, quiero fotos, quiero todo el día de hoy. Seguimos con la consigna, ¿cuál sería tu no negociable? Es hasta hoy nada más, así que podés contestar al 3813-379538. 3813-379538. 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Saludo para Raúl, saludo para Cristian. Un abrazo grande. Vamos a la música.

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Esa. Bueno, qué tema ahí, caballo, que no galopa. Va derecho al pisadero, como quien dice. Muy bien, señoras y señores. 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Bueno, a ver, más mensajitos en esta mañana. Fabián, ¿cómo andamos, chiquito? ¿Cómo andamos? Bueno, Fabián nos dice, hola, Pao, desde el Pago de Don Aníbal, tu abuelo. No me digas, Monteagudo. A ver, armando una jaula, podés pasarme un temita de Jorge Rojas. Mía se llama, y sí, llueve por acá. Perfecto, amigazo. ¿Para qué sería la jaula? Ah, oh, no sabía nada. Bueno, contame, Fabi. Anita, San Pablo, presente, nos manda un video. A ver, ¿será que está lloviendo? ¿Nos muestra eso? Anita. Bueno, se va descargando el videito. Vamos acá por el teléfono, vamos a ver si lo podemos descargar. Bueno, Fátima nos manda un montón de florcitas. Dice, mi paz mental, mis flores. Dice, mi no negociable es mi tranquilidad. Sobre todo ahora que estoy en esta etapa de volver a ser yo, mi tranquilidad, mi paz mental. ¿Qué es lo más importante, mi querida amiga? Cuando uno descubre la paz mental, no quiere volver a otro sitio. Mira lo que te digo. Bueno, gracias, amor. Te mando un abrazo enorme. Está re linda. Fotito al estado. Carmen Ruiz me dice, hola, buenos días. Pau, ¿cómo estamos? Soy Carmen Ruiz de Los Sueldos. Quisiera pedirte que me saludes a mi bebé, que se llama Antonio García Ruiz, que está cumpliendo su primer añito. Mi amor, feliz cumple, feliz cumple. Feliz año de vida. Decirle que lo queremos un montón, bebé hermoso. A Rubito, por favor, le cantás el cumple. Bueno, le ponemos el cumple para cantarle a nuestra querida amiga. Solo queremos grabar. Danos una pausa, pa. Hola, gracias. A ver. Estamos ya 10 y 42. Bueno, ya pasó tiempo. Carmencita, espero que lo estés escuchando. Y se... El cielo...

0: hermoso, hermoso ese bebé, por favor, Antonio. Aún le mandé. Un abrazo grande para nuestra... Cuna era, chicos. Bueno, listo. Un abrazo grande para Carmencita. Rubén Vanegas del otro lado. ¿Cómo andamos? Buen día, preciosa. Me llamo Carlos. Uno de los manceros, puede ser, pueblo guitarrero, que tengas un bello día. Te mando millones de besos. Me dice Rubén Vanegas. Dale, amor. Roberto Páez, ¿cómo andamos, Robertito?
1: Hola, Pau, ¿cómo estás? Aquí trabajando con el auto, estamos volviendo del campo de Herrera. Excelente programa, che, la buena onda que le ponen ustedes, es espectacular.
0: Gracias, amigo, gracias. Bueno, viajando, sí, está viajando nuestro querido amigazo, va en ruta. Saludos para todos los ruteños, rutenses, para todos los que van trabajando, camioneros, colectivos, corta, larga distancia, autos, rurales, todo. Bueno, Anita, ¿cómo andamos? Hola, muñeca, me dice por acá llueve. Gracias a Dios, yo amo cuando llueve así, tranquila la lluvia. Qué lindo que cumplan los oyentes, así puedo escuchar tu linda voz. Vos decís, no, pero si yo grito prácticamente, mi querida amigazo, porque lo canto con el corazón. Bueno, Mario el artesano. Hola, papá, ¿podés pasarme el tema Rosa María de los hermanos Matar? Bueno, acá trabajando con cuero, soy el artesano. Mario, muy bien, mostrame algo de tus trabajitos, Mario, contame. Bueno, Miguel nos dice, hola Paulita, está lloviendo mi pago, siempre lindo tu programa, muchas gracias, mi querido amigazo. La amiga Mónica de San Miguel de Tucumán me dice, buen día Pao, chicos, no, este ya lo había leído, perdón, La gente de Montero, Montero de la Patria, Pao, mándame un saludo a mi hermano que está escuchando también para nosotros, añoranzas, un temita, por favor, que nunca falla, que a todo el mundo le gusta. Dale, amigazo, saludo para tu... ¿Cómo se llama el hermano? ¿Cómo se llama el hermano? Chicos, cuando manden saludo me gusta que manden con nombre, para que el otro sepa que es para él, ¿entendés? Es así. Bueno, por acá, aquí en el taller, Pau, con la radio, todo volumen. Ahí estamos. Una chacarerita puede ser. Cualquier voz, la que vos quieras, me dice Carlitos, la gente de Aguilares, que está presente también en esta mañana. Bueno, a ver, vamos a buscar una buena chacarera. ¿Qué chacarera quieren escuchar? Tenemos un bloque, nos queda un bloquecito de Charlie que está armado todavía. Que ya va a salir en un ratito nada más. Obviamente que podés pedir tu canción al 3813-379538. Esperen que en un ratito viene la abogada para 11 y 11. Déjame pedir un deseo. Que viene la abogada a hablarnos sobre las sucesiones, mitos y verdades. No se lo pierdan. En tipo 11 y 20, más o menos 11 y media, vamos a estar saliendo en el aire. Vamos a estar saliendo por YouTube también, en vivo y en directo. Así que nos pueden buscar arriba, arriba a la mañana y listo. Y ya nos ven. Yo sé que no te perdés nada, si me ves, pero bueno, estaría buenísimo apoyarnos también desde lo que es el... ¿Cómo se llama?
2: El streaming.
0: Estoy, hoy me olvido de las palabras. Hoy estoy olvidadiza. Mal. Saludos para Eva Jiménez. Hola, Paulita. Buen día. Soy Eva de Mancopa. Aquí llueve y está feo. No me digas feo. ¿A qué le llama feo? Evita que llueve mucho. Hay mucho barro. Contame eso. Bueno, bendiciones para todos en la radio. Pasa Montemita de Luciano Pereira. Para Melissa, mi hija. Gracias. Buen día para todos. Luciano Pereira, que va a estar este fin de semana, 3 de octubre, en la fiesta de Burruyacu. Uy, señoras y señores, vamos a estar ahí todos, obviamente festejando en esta de la Virgen, la fiesta de la Virgen, y vamos a estar con Luciano Pereira, con Sergio Galleguillo y con Desacatado, para todas las muchachas que les gusta, todas mueren por Desacatados, ¿no? Es impresionante, increíble, todas fanáticas. Bueno, a ver, dice así, subilo un poquito, esto vamos a escuchar, exactamente esto. El día sábado 3 de octubre en la fiesta de Burruyacu. A ver, ¿cómo dice?
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0: Es muy romántico Luciano Pereira, ¿no?
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0: Y dice,

0: Burro y Yaku los espera este fin de semana.
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0: Pero no solamente va a estar Luciano Pereyra. A ver, Charlie, sorpréndeme. ¿Quién va a estar? ¿Quién va a estar? A ver. Esa. Ea. A mí me gusta la canción.

0: con realmente estos chicos la rompen, ¿no? Tienen todos temas conocidos. No se ve. No se ve. ¿A vos te gusta Desacatados? Contame. Ya sé que morís por Desacatados. Pará. A ver. Subile, Charlie.
1: No se ve.
0: ¿Qué dice no se ve?
1: No se ve. El locuro no se ve.
0: No se ve. Es que yo le cambio, ¿viste? Yo canto como escucho, ¿entendés? Por ahí si escucho que dice no se ve, lo repito. Y así es el teléfono descompuesto, chicos. A ver. A ver, ¿ese cuál es?
2: Esto es lo que tú querías.
0: ¡Ese! ¡Ea! ¡Ea! ¡Ea! ¡Desacatados!

Saludos a mi suegro Manos Juárez, me olvidé de escucharlo. Somos fanáticos de tus mañanas en la radio. Gracias, mi amor. Saludos, manito. Bueno, a ver, Charlie, ¿quién va a estar? ¿Quién va a estar? Cambio de música. ¿Cuál es el otro de los artistas grandes nacionales que van a estar en el escenario de Burruyacu? A ver, largalo.

0: Chay. ¡Sí, señor! Esa niña Chay, dijiste que me querías. ¡Subile, subile, Charlie! Con toda la música de la Chaya, del carnaval. Llega, llega Sergio Galleguillo. ¡Sí, señor! Con toda la albahaca, con toda la harina. Con el, ¿cómo se llama? El topamiento. Qué lindo los topamientos. Yo fui a la fiesta de la Chaya y se hacen esos topamientos alrededor del muñeco. Algo maravilloso. Dice,
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0: ¿Por qué?
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0: ¿qué hiciste, niña Chay? ¿Por qué me mentías?
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0: en la fiesta de Burruyacu, señoras y señores, este 3 de octubre, sí, sábado 3, así que no se lo pueden perder, ¿sí? Vamos a ver, che, mañana vamos a pedir una comunicación telefónica con nuestro querido Ramadeño Letre Música para que nos cuente un poquitito, sí, obviamente va a estar seguro conduciendo ahí también, sobre la fiesta, cómo va a transcurrir la misa y todo lo demás, la procesión de la Virgen. Y bueno, queremos saber a qué hora comienza el espectáculo, quiénes van a estar aparte de los músicos nacionales. Bueno, también queremos saber los ranchos de comida, bueno, de todo un poco. Me acuerdo que la última vez que fui a la fiesta de Burruyacu, que fue hace poco, porque la hacen todos los años, comí unas humitas tremendas. Sí, una humita espectacular, te cuento. Sí, me bajé toda para mí sola. Era para compartir, pero me la comí. No me gusta compartir la humita. Es un pecado, me decía mi madre. Muy bien, señora. A ver, subile, subile el estribillo. Dice.
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0: corazón. Dice.
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0: Muy bien, ya saben, este fin de semana Luciano Pereira, Desacatados y Sergio Galleguillo en la fiesta de Burruyacu. No se lo pueden perder. Bueno, vamos a un mensajito más y nos vamos a compartir más música. Mario nos dice por acá, ¿cómo andás? Nos muestra algunas de las cosas que hacen las artesanías. Perfecto. Bien, para ¿cómo se llama? Para las pilchas gauchas, ¿no? Para los caballos, también hermoso, amigo. Claro, esto para los caballos. No me acuerdo el nombre. Estos son espuelas, ¿sí? ¿Y estos qué son? Bueno, a ver, contame, Marito. Te mando un abrazo enorme. Gracias a toda la gente que también nos muestra lo que hacen, sus trabajitos y todo lo demás. Me gusta. Y aparte lo vamos a publicar en el estado de la radio. Por si a alguien le gusta, ni quiere comprar o necesita, ya saben, me piden el teléfono y se los paso. Señoras y señores, 11 de la mañana, 19 minutos. Compartimos más música aquí en la foto.

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0: Muy bien, señoras y señores, volvimos casi mediodía de la Folk, 11 de la mañana, 57 minutos, y tenemos la visita, tenemos la columna legal de todos los martes barra miércoles, con la doctora Florencia Lea Place. Le ponemos, Charlie, el aplauso para Flor. ¿Cómo estás, Flor?
1: Buen día,
0: bienvenida.
1: Pau. Muy bien.
0: ¿Vos bienvenida cómo estás? Nuevamente.
1: Bien, bien, acá. Como día miércoles con lluvia, así.
2: Mitad de semana.
0: Pero es un día fiacoso, me parece, ¿no? Es raro, el día con lluvia, bueno, no sé, me levanté, cántaros, parecía que llovía, no llovía tanto, pero viste que se prestaba para un ratito más.
1: Sí.
0: ¿Viste? Ahora, esos minutos más que te devuelven la vida.
1: Sí.
0: ¿No?
1: Que se necesitan cinco minutos, esos famosos cinco minutos.
0: Esos famosos cinco minutitos más. Pero bien, estamos bien.
1: Sí, lo único que ya dejó de llover.
0: Sí.
1: Y hay humedad.
0: Bueno, la humedad de 1,24%, o sea, está tremenda.
1: Está tremenda.
0: Afuera está lindo todo, hasta ahí nomás, y entras a algún lugar y, bueno, se siente muchísimo la cosa.
1: Sí,
0: y si no, pero afuera también, tenés que caminar,
1: se siente bastante la humedad.
0: Pero ¿qué va a ser, chicos? Estamos en Tucumán y ya sabemos cómo viene la mano. Y bueno, todos estos días se esperan más o menos así. Así que hay que ponerle onda.
1: No nos queda
0: onda.
1: Otra que amigarnos con
0: exactamente. Con nuestro tiempo. Me gustó esa palabra, amigarnos.
1: Amigarnos.
0: Claro, sí. Es verdad. Y sí, hay que amigarse. No queda otra.
1: No queda otra opción.
0: Pero bueno, Flor, bueno, hoy me comentabas de que vas a charlarnos a nosotros sobre un tema importante que es sobre las sucesiones. Pero esta vez me gusta, porque son estos jueguitos de mitos y verdades, ¿no?
1: Los jueguitos que te gustan a vos.
0: Sí, sí, me gusta adivinar.
1: Mitos. Así juntos vamos charlando y también para los oyentes vamos derribando aquellos mitos y bueno, brindando información valiente, verdadera siempre para nuestros oyentes, que es muy importante.
0: Perfecto, Flor.
1: Para que todos aprendamos.
0: Así es. Bueno, siempre aprendemos un poco de cada nota que tenemos, nos llevamos algún mensaje y por ahí cosas que decimos, bueno, tendríamos que haber hecho o podemos hacer esto, yo estoy pasando esta situación y así, ¿no? Bueno, Flor, a ver, comencemos. Yo quiero, vos vas a empezar a decir y yo te voy a decir mito y verdad. Ah, ella quería decir. Que no diga Charlie,
1: vamos,
0: porque Charlie siempre,
1: no, sí,
0: Charlie siempre dice lo que sabe, ¿viste?
1: Charlie quiere la bandera.
0: No, aparte Charlie está...
1: Es el alumno que...
0: No, aparte Charlie está con la Wikipedia ahí. Claro, puede decir por qué sabe tanto, ahí no va.
1: Porque siempre le acierta.
0: Es rápido para esas cosas, Charlie, ¿no? Es increíble.
1: El famoso machete.
0: Era re macheteador en la escuela, no sabés las cosas que me contaron, imagínate. Así que acá le preguntás algo y obviamente te va a contestar todo y te va a dar un resumen y toda la cosa.
1: Me da la sensación que Charlie quiere la bandera de este año.
0: Son como esos alumnos, viste, que están levantando la mano todo el tiempo y claro, la maestra ya no le da bola porque ya contestó miles de veces, pero bueno. Es así, macheteador.
1: Ahora vamos a ver.
0: Lo tiene todo fríamente calculado.
1: Terminaba dando la clase. Elga.
0: Terminaba dando la nota. Es más, Charlie, si querés venir sentate. No, es una bromita. Estamos jodiendo. Acá nos reímos todos de todos, chicos. Muy bien, bueno, a ver, Flor, ¿con qué comenzaríamos?
1: Bueno,
0: ¿cuál sería
1: el
0: primer mito,
1: primera,
0: verdad? A ver.
1: Mi pareja de toda la vida, de hace más de 20 años.
0: Sí.
1: ¿Va a heredarme?
0: ¿A mí? ¿Cómo no, sería?
1: A la persona fallecida.
0: Repetila, porfa.
1: Mi pareja.
0: Sí.
1: De hace muchos años, hace más de 20 años.
0: Sí.
1: Va a heredarme.
3: Pero. ¿De cuántos años, digamos, sería eso?
1: Más de 20 años.
3: ¿20 años?
0: De más de 20 años va a heredarme. Sí. ¿Verdadero?
3: Es verdadero.
0: ¿Falso?
1: Falso.
0: No me
3: ¿no
0: digas.
3: Es cuando,
0: falso.
3: Cuando convivís con una persona hasta cierto tiempo, digamos, podés reclamar, digamos.
1: No.
0: Yo también pensaba lo mismo.
1: Vamos a hablar un poquito sobre esto, que es una gran duda y no se preocupen que se presta muchísimo a confusión este tema.
0: Sí, sí.
1: ¿Cómo es la cuestión? Para que uno adquiera derechos hereditarios de su pareja, de su cónyuge, tiene que haber matrimonio legal.
0: Bien,
1: si no están casados, vos no adquirís derechos hereditarios. Chicos, esta es la principal diferencia entre convivir, unión convivencial y matrimonio.
0: Bien,
1: es la principal. Lo único que a nosotros nos va a dar derechos hereditarios de mi pareja es el matrimonio. Así yo haya convivido con mi pareja 50 años.
0: ¿Eso siempre fue así?
1: Así es.
0: Ah, mirá, bueno,
3: yo tenía entendido, digamos, que cuando ya convivías con la persona ya podías hacer un, un pedido, digamos, no sabía que era así.
1: No, estamos hablando
0: de fallecimiento.
1: De fallecimiento. Igual, sí, si claro. Yo estoy en pareja, convivo con mi pareja hace 50 años, el tiempo no te da derecho a adquirir derechos hereditarios.
0: Bien.
1: Podemos, de la única manera que vos adquieras de tu pareja derechos hereditarios, es casándote. Ajá. A través del matrimonio. Esta es la principal Perfecto. Diferencia.
0: Muy bien.
1: Después, si vos no te casás y convivís con tu pareja 5, 10, 15, 20 o 2 años o lo que vos quieras, estás conviviendo.
0: Ajá.
1: Y lo que podés hacer, ahora que es una de las novedades, es registrar tu convivencia a través de lo que se llama la unión convivencial, que se va al registro civil y se inscribe la unión convivencial. Por eso quizás trae un poco de dudas y confusiones, porque también uno va al registro civil y se inscribe la unión convivencial, pero la unión convivencial no es matrimonio.
0: Claro.
1: ¿Okay? Entonces, la unión convivencial no te hace adquirir derechos hereditarios. Lo voy a heredar a mi pareja siempre y cuando esté casado y tenga derechos hereditarios. Es la única manera de poder heredar a mi pareja.
0: Bien. O sea que por ahí la gente piensa de que haciendo una unión convivencial, el día de que la persona ya no esté, va a heredar, pero es negativo.
1: Es negativo.
0: Perfecto.
1: Hay otras cuestiones vinculadas, por eso hago la aclaración de que estamos hablando de derechos hereditarios. Por ejemplo, que es precisamente el caso que les traigo hoy. Pero, por ejemplo, si tengo derecho a pensión de mi pareja, si mi pareja fallece, es un trabajador en actividad o una persona que ya se encontraba jubilado y yo soy conviviente, uh-huh. no me encuentro casada de manera legal, sí tengo derecho a pensión.
0: Ah, bien.
1: Tengo otros tipos de derechos, pero los que son derechos hereditarios, como herencia,
0: uh-huh.
1: Dentro declarado heredero por la ley y derechos a la herencia de esa persona que ha fallecido, se no. adquiere por medio del matrimonio.
0: Perfecto, perfecto.
1: Así bueno. que para que lo tengamos muy bien en cuenta, porque es un mito de que uno decía, bueno, si ya han pasado más de 20 años, vivo con él hace más de 20 años, voy a adquirir nuevos derechos, y la realidad es que no. Uh-huh. Estamos en un error.
0: Claro.
1: Estamos en un error. ¿Qué es lo que sucede? Por eso el consejo que le doy a todos los oyentes que no se encuentren casados de manera legal y que actualmente hayan formado una familia, estén conviviendo con su pareja, todos aquellos bienes que adquieran, traten de que, si son de los dos, por ejemplo, si yo estoy conviviendo con mi pareja y compramos una casa, compramos un terreno, no estamos casados, tratar de que esté a nombre de los dos 50 y 50. Entonces, de esa manera estamos protegidos ambos.
0: Bien.
1: ¿Por qué? Porque si compramos un terreno, nosotros, mi pareja y yo, no estamos casados y lo ponemos a nombre de mi pareja, el día de mañana, cuando mi pareja fallezca, yo no voy a ser heredera de él y ese terreno está a nombre de él.
0: Uh-huh.
1: Entonces,
0: claro.
1: Cuando no hay régimen de matrimonio, por ende no hay comunidad de bienes, el bien es titular de la persona, es dueño de la persona de la cual es titular.
0: Uh-huh.
1: ¿Se entiende?
0: Sí.
1: Entonces, cuando no hay matrimonio y sabemos que no va a haber una ganancialidad, mi consejo siempre es, en los papeles, tratar de poner la cuestión como es. Es decir, si hemos comprado ambos como pareja este terreno, bueno, que sea 50 y 50.
0: Uh-huh.
1: Si yo he aportado un 30% y mi pareja un 70%, bueno, que eso esté plasmado en los papeles y en la titularidad para no tener problemas a futuro.
0: Claro.
1: Porque, insisto, si no me encuentro casada legalmente, no voy a heredar a mi pareja. Por más que tenga hijos, tampoco.
0: Uh-huh.
1: Ojo. Ni el paso del tiempo, ni los hijos nos dan, la pareja que queda viva, digamos, adquiere
0: claro.
1: derechos hereditarios.
0: Claro, claro, claro.
1: Los hijos, obviamente, si tienen hijos, sí van a ser herederos, pero la pareja no.
0: Perfecto, perfecto. De manera que, por ejemplo, si nosotros hacemos esto de anotar todos los bienes que vamos construyendo entre los dos a nombre de los dos, ¿qué pasa cuando la persona fallece?
1: Yo tengo la mitad que da a nombre mío. La porción que estaba a nombre mío,
0: uh-huh.
1: sigue a nombre mío. La porción de mi pareja, bueno, ahí tendremos que ver quiénes son los herederos, qué herederos legales tiene
0: claro.
1: esa persona.
0: Si que los primeros son los hijos y después, si no, son los padres.
1: Son los padres, así
0: si no,
1: es.
0: Los hermanos.
1: Así es.
0: Perfecto.
1: Pero de esa manera yo voy a tener resguardado el 50% del ejemplo del terreno, por ejemplo. Voy
0: Bien.
1: A tener resguardado mi 50%.
0: Importantísimo.
1: Eso es muy importante, porque es muy importante a la hora de tomar decisiones.
0: Claro.
1: Acá vamos a hacer una aclaración que siempre la hacemos. Nunca nadie está pensando en el fallecimiento de la otra persona.
0: Claro,
1: nunca nadie.
0: Pasar.
1: Nunca nadie está pensando en cómo van a reaccionar los familiares cuando fallezca mi pareja. Uh-huh. Nunca nadie está pensando en esas situaciones. Pero la verdad es que no es pensar en malo, no es pensar en que va a ocurrir algo malo, o no es pensar que todo va a estar mal.
0: Es ser prevenido también.
1: Es ser prevenido. Uh-huh. Es ser prevenido para evitar problemas, nadie para
0: está
1: evitar
0: exento a cualquier cosa.
1: Y la vida da mil vueltas.
0: Sí, totalmente.
1: Entonces, no somos eternos. Entonces, uh-huh, antes de tomar una decisión, es importante y es valioso tener esta información para tomar la decisión correcta.
0: Claro.
1: Estamos por comprar algo, no estamos casados, no tenemos planes de casarnos, o no creemos en la institución del casamiento y demás. Ok, si nosotros ponemos 50 y 50 para comprar este terreno, lo pongamos en nombre de los dos, así no haya...
0: Y esto corre lo mismo para la separación, digamos.
1: Así es.
0: Sí, que esto se da mucho, se da mucho más... Esto de que a veces se compran un auto entre los dos, una casa entre los dos, una entre los dos.
1: Y lo ponemos a nombre de uno, y cuando vamos a... vienen bastantes consultas y me dicen, bueno, nos estamos separando, ¿cómo hacemos legalmente para dividir el auto que hemos comprado entre los dos?
0: Vemos, sí, yo tengo una amiga a nombre de uno. Justo le está pasando eso, mirá, con el auto, que compraron el auto entre los dos y hoy es un tema... Y bueno, obviamente se le prestaban el auto y ya después se fue todo un problema, cada uno está haciendo su vida y ya es un temazo.
1: Es un temazo. ¿Y por qué es importante tener esta información antes de tomar una decisión de este calibre? Porque uno no todos los días compra un bien, uno no todos los días saca crédito, sí, no compra un inmueble y demás. Es saber, en el caso de las separaciones, es tener la información fría, fehaciente y clara.
0: Claro.
1: ¿Por qué? Porque cuando uno está... con un proyecto de vida con otra, uh-huh, persona,
0: sí,
1: está creciendo, están formando una familia, están creciendo como familia, sumando bienes, con nuevos proyectos.
0: Bien.
1: A veces es complicado pensar, bueno, ¿qué pasa si me voy a separar? Si estamos en una buena situación,
0: claro, sí,
1: creemos...
0: Sí, sí. No estás pensando que no te vas a separar.
1: Estamos pensando de que va a ser para toda la vida, que va a ser para bien, para familia, para sumar,
0: o por
1: para
0: ahí hay uno, crecer juntos. Uno de los dos que se enoja cuando le planteas una situación así, ¿no?
1: Así
0: pongamos, y el otro se enoja, ¿qué pensás? ¿Que nos vamos a separar? Y no, bueno, pero capaz en algún momento es al revés,
1: así
0: ¿no?
1: Es. Por eso es válida la
0: aclaración. La vida da muchas vueltas, entonces hay que estar resguardado.
1: Y el resguardo es para ambas personas.
0: Por eso.
1: No es que yo me resguardo, el resguardo es para ambas personas.
0: Sí, sí, sí, sí.
1: Y también, por eso digo, teniendo la información clara, cuando uno va, porque se está sumando una propiedad o se está sumando un vehículo, un bien, están creciendo y están en un buen... en el ideal de los casos, en un buen momento.
0: Uh-huh.
1: Entonces nadie está imaginándose que si está expandiendo su familia, sumando bienes y enamorado o enamorada, diciendo, bueno, el día de mañana, ¿cómo hacemos si nos separamos? Nadie se está pensando y tiene ese escenario en la cabeza en ese momento.
0: Claro.
1: Por eso es importante, sí, sí, y valioso tener esta información, y no es que estamos pensando en vos me vas a engañar, vos sí, vos no.
0: Uh-huh.
1: Pero hay algo que debo decir, y es que las personas cambian. Y nosotros hoy, con mi pareja, somos esto, nos queremos, estamos de esta manera, pero bueno, de acá a 15, 20 años, la vida puede dar mil vueltas,
0: sí,
1: y nos amamos, pero bueno, en 10 años quizás nos odiamos o nos desconocemos.
0: Porque a veces uno conoce después a la persona, ¿no? Pasa mucho eso también.
1: Muchísimo.
0: Que una cosa es estar juntos, vamos a vivir juntos, y bueno, ahí se ven otras cositas de la personalidad de uno, ¿no? Que capaz uno ya no las
1: termina aceptando. Y las personas cambian, sí. Entonces... No estamos diciendo de que hay que desconfiar de la pareja, ni que no hay que poner las manos en el fuego.
0: No,
1: para
0: más,
1: pareja,
0: bien, más bien es un consejo, sino sano el resguardarse, uno. ¿Sí?
1: Es,
0: porque
1: es
0: siempre hay que pensar
1: en resguardo,
0: sí,
1: y es información clara, y insisto, y es beneficioso para ambos. Entonces,
0: claro,
1: plantearlo me parece es inteligente, y me parece sano plantearlo y charlarlo.
0: Claro. Total.
1: Todo lo que se charle, todo lo que se convenga, que esté hablado y hablado y plasmado en los papeles.
0: Muy bien.
1: Un detalle.
0: Importantísimo, ya saben, señora, señor, usted que se está por ir a vivir junto con ella, ya saben. Perfecto. Muy bien.
1: Así es. Al igual que, por ejemplo, si yo he sumado, se va un poquito del tema de hoy, pero, por ejemplo, mi mamá vendió una casa y me da algo de dinero como adelanto de herencia. Yo con ese dinero voy a comprar un auto, por, uh-huh, ejemplo, y estoy casada. Pero si yo no aclaro que he comprado el auto con el dinero de un adelanto de herencia, eso va a pasar a la ganancialidad.
0: Claro, para
1: entonces,
0: los dos.
1: Si yo me quiero divorciar el día de mañana, voy a decir, no, pero la plata del auto ha sido, claro, fruto de la herencia de mi madre, por ejemplo, y no está plasmado en los papeles, ese auto ha entrado a la ganancialidad de bienes,
0: claro,
1: y tiene que ser dividido, como dice la ley. Exactamente. Entonces, el consejo, como para resumir, es que esté todo reflejado en los papeles.
0: Bien,
1: porque todos sabemos cómo ha sido la situación, de dónde salió el dinero para comprar, cómo fue, pero después nos olvidamos.
2: ¿De qué bolsillo salió el dinero?
1: Así es. Entonces, perfecto. Es muy sabio plasmarlo en los papeles, ni mentir ni nada, no. Plasmar en los papeles la realidad de cómo fueron las cosas para que en un futuro no haya problemas y se sepa cómo es la división. Son resguardos que uno toma.
2: Bien, perfecto. Muy bien. Bueno, vamos con el segundo.
1: Bueno, el segundo.
2: A ver.
1: Si hay deudas, las heredo con mi plata. Estamos hablando de sucesiones, porque hemos pasado a hablar de divorcio, de separación.
2: Bien.
1: Volvamos a los mitos de las sucesiones.
2: Si hay deudas, repetilo.
1: Vamos, si hay deudas, las heredo con mi plata.
2: Las heredo con mi plata. ¿Cómo es eso?
1: Si hay deudas,
2: la sucesión.
1: Las heredo.
2: Estamos pensando que si una persona fallece. Las heredo con mi plata. Si hay deudas. Y yo
1: si
2: creo
1: vos
2: que
1: sos heredera.
2: Sí, yo creo que sí, que se hereda en lo bueno y lo malo. Verdadero.
1: Bueno. Estás. Es falsa. Pero estás en un buen punto. Estás en un buen punto.
2: Bien.
1: Tenés un buen punto porque tú.
2: Tengo una mínima claridad.
1: Una luz. Tu enfoque de análisis es correcto.
2: Bien.
1: Cuando uno va a heredar una persona, se heredan todos los bienes. Se hereda una universalidad de bienes.
2: Bien.
1: Entonces, heredamos bienes, pero también heredamos derechos, heredamos créditos.
2: Sí.
1: Heredamos.
2: Las deudas también.
1: Todo.
2: Sí.
1: Y las deudas son créditos. Claro. Entonces se tienen que heredar.
3: ¿El tema de deudas de tarjeta, de crédito y todo eso también?
1: Sí. A ver, ahora.
3: ¿No se paga un seguro, que el seguro de vida, digamos, por el tema de eso?
1: No siempre se paga seguro de vida. Hay veces que las personas tienen seguro de vida, pero no son para las tarjetas.
2: Ah,
1: ¿qué
2: bien.
1: Es lo que quiero decir con esto? Que cuando uno va a heredar. Se hace un balance de que se hereda lo positivo y lo negativo, como tomándolo como deudas. Y si bien yo lo heredo como figura de herencia, no quiere decir que yo voy a pasar a ser el deudor. ¿Okay? No es que tengo sustitución a yo soy el nuevo deudor.
2: Claro.
1: No es de esa manera. La hereda es sucesorio. Entonces, después en el sucesorio se va a hacer un cálculo, una compensación entre los bienes ya sean propiedades, muebles, inmuebles, dinero, acciones, derechos y las deudas. Entonces se van a restar, es decir, esas deudas van a ser pagas con los bienes y con el patrimonio de la sucesión.
2: Claro, no es que vos te vas a quedar teniendo que pagar todos los meses la tarjeta, sino fallece la persona y ahí se va descontando de lo que queda, de la herencia.
1: En este caso, las personas que sean acreedoras de la persona que ha fallecido, es decir, que tengan derecho al crédito, la persona fallecida les debe dinero, tienen que presentarse en el sucesorio y solicitar el pago de su crédito. Entonces, es ahí donde se va a hacer el cálculo de, bueno, se debe 1.000.000 de pesos. Bueno, justo el heredero tenía en la cuenta bancaria 3.000.000 de pesos. Entonces, de esos 3.000.000 se va a saldar la deuda, 1.000.000. ¿Y qué queda para los herederos y para heredar y para dividir? ¿Qué queda del acervo hereditario? Lo que resta.
2: Perfecto.
1: ¿Qué es lo que quiero aclarar con esto? No significa que si, por ejemplo, mi papá tenía una deuda de 1.000.000 de pesos, ahora paso a deudarla yo, me pueden embargar a mí.
2: Sí.
1: Ojo con esto por los mensajes de texto, son muy engañosos, los llamados telefónicos, diciendo tu papá tenía una deuda de tanto, vos trabajás en blanco, mañana te está llegando el embargo. Todo este tipo de avisos que sabemos que pasan y estos mensajes de texto quizás amenazantes y barras ya está con un tono hostigante. Tienen que saber. Por eso es importante tener la información. En el caso de que haya una deuda, no es que sustituyo a la persona. No, eso va a una universalidad de bienes, a un sucesorio, y lo que resulte del sucesorio recién se va a dividir y se va a repartir correspondiente a como lo acuerden.
2: Perfecto.
1: O como lo diga la ley en el sucesorio.
2: Bien, ahora, ¿qué pasa si la persona no tiene bienes? ¿Y hereda las deudas nada más? ¿O cómo hace la persona? O sea, no heredo nada porque resulta que compramos la casa ambos, estábamos alquilando, él tenía un trabajo del día a día, ponele, pero tenía muchas deudas. ¿Qué pasa con eso? O sea, ¿de dónde saco el compensatorio, digamos, para pagar esas deudas que tenía?
1: En ese caso no quedan. Porque no, en este caso no responden, por ejemplo, los hijos por una deuda del padre si es que no había patrimonio para cobrarse la deuda.
2: Uh-huh. ¿Y la persona, la conviviente?
1: En este caso no. ¿Conviviente no?
2: Perdón, conviviente no, la esposa,
1: digamos. Ahí habría que ver si es que estas deudas de dónde provienen.
2: Uh-huh.
1: Y segundo, habría que analizar el caso particular si estas deudas han sido, por ejemplo, para comprar un, me decís que no tiene bienes, pero para comprar una casa, porque las deudas también son gananciales.
2: Uh-huh.
1: Pasamos a lo que es el divorcio. Cuando uno vamos a divorciar, ponemos en la misma bolsa todo lo que hemos adquirido, pero también las deudas, uh-huh, que también son gananciales. Entonces, habría que ver si esta persona está casada,
2: uh-huh,
1: y cómo es la ganancialidad de las deudas y qué tipo de deudas son, porque no son lo mismo. Hay, claro, distintos tipos de deuda que persiguen a distintas personas.
2: Bien, bien, bien. Bueno, está bien. Me aclaro la deuda.
1: ¿Qué tenés de allá?
2: ¡Otro tema!
1: La siguiente pregunta.
2: El inconsciente, viste, que ya me empieza a salir, empiezan a flotar cosas ahí en mi mente. Vamos a ver, ¿qué pasa con la siguiente pregunta? ¿Será mito o verdad? Bueno, le voy errando dos, chicos. Así soy. Así me iba a la escuela también. No le pegaba una. A ver.
1: Bueno, vamos a la siguiente.
2: Sí.
1: Por medio del testamento,
2: sí,
1: puedo dejar todos mis bienes a quien yo quiera.
2: Verdadero.
1: Charlie, a ver, Charlie está haciendo caras. Falso. Charlie se agarra la cabeza.
2: Mira, yo tengo. ¿Falso o verdadero?
3: Falso.
1: Bien. Muy bien, Charlie. Muy bien. Es falso.
2: Bien.
1: ¿Por qué? Porque si bien en Argentina está previsto de que se pueda dejar un testamento, uh-huh, para el caso del fallecimiento, cuando yo, por ejemplo, fallezca, uh-huh, recordemos que también hay un sistema de porciones disponibles.
2: Uh-huh.
1: Es decir, yo tengo de toda la universalidad de bienes al momento de mi fallecimiento, obviamente tenemos deudas, bienes que se han sumado y demás, y eso es todo como una universalidad.
2: Bien.
1: De esa universalidad yo tengo un tercio nada más de porción disponible. Es decir, un tercio yo puedo disponer, uh-huh, en el caso de que yo tenga herederos designados por la ley. ¿Qué quiere decir esto? Si yo tengo hijos, tengo esposo, cónyuge superstite se llama cuando la otra persona, el esposo de la persona que ha fallecido,
2: uh-huh,
1: o tengo padres, es decir, tengo herederos legales, yo no puedo disponer del 100% de mis bienes.
2: Bien.
1: Vamos
2: bien,
1: a un ejemplo, estoy casada y tengo hijos, uh-huh, yo no puedo por testamento, tengo dos propiedades, decir, bueno, estas dos propiedades quedan
2: para... Se la dejo para... a uno de mis hijos.
1: Eso es otra cosa, esto es para a uno de mis hijos, todo a uno de mis hijos,
2: sí,
1: o se lo dejo a... mi amiga de toda la vida, Paola, claro, Rieta.
2: No. ¿Por qué no se puede?
1: Sería genial.
2: Sería hermoso.
1: No se puede porque uno puede, cuando tiene herederos legales, ajá, puede disponer hasta un tercio de su porción disponible.
2: Uh-huh.
1: Pensemos siempre como una torta. Una, uh-huh, torta dividida en tres.
2: Claro.
1: Yo solamente puedo una porción de esas tres disponer para... Me queda libre para poder disponer... para que pase a otra persona, para transferirla y demás, a disponer para quién va esa porción.
2: Claro.
1: Y en cambio, los otros dos tercios que quedan libres van para los herederos legales.
2: Bien.
1: Ahora, en relación a lo que vos decías, ¿qué pasa si se ha dispuesto la persona que ha fallecido a uno de los herederos mayor porción o... tengo, por ejemplo, vamos al ejemplo, tengo tres hijos,
2: uh-huh,
1: y tengo tres propiedades, uh-huh, yo en vida le dono la propiedad a una propiedad a uno de mis hijos,
2: uh-huh,
1: entonces en el momento de mi fallecimiento, como tengo tres hijos, van a quedar dos propiedades para entrar al sucesorio. Bueno, se puede traer esa propiedad que yo he donado en vida, se llama una acción de colación, para traerla al sucesorio y decir, bueno, al hijo que ya se le ha donado en vida, ya tiene su porción de la herencia.
2: Uh-huh.
1: ¿Se entiende?
2: Eso tiene que hacer los otros dos restantes.
1: Así es, y eso se hace por medio del sucesorio.
2: Bien.
1: Se puede, si ya se ha dispuesto para uno de los herederos en vida, se puede, obviamente que esto estamos hablando en general, uh-huh, hay que ver los casos particulares, por qué medios si se ha hecho una donación, si se ha hecho una cesión, si era gratuita, si era onerosa,
2: claro, sí.
1: por medio de qué instrumento se ha dispuesto ese bien y demás. Porque esto pasa mucho Pero bueno, hay que ver cómo está instrumentado, cómo se ha hecho, para que si se dan las condiciones, se puede denunciar eso en el sucesorio y se lo trae a esa propiedad que ha salido del patrimonio en vida, para uno de los herederos, se lo puede traer para que compute como parte de la herencia.
2: Bien, bien, bien, bien. Perfecto. Bueno,
1: muy bien. Vamos con la última.
2: Bien.
1: Vamos con la última. Sí. La sucesión es carísima, interminable. Un dolor de cabeza hacerla.
2: Verdadero. ¿No le pedía una?
1: En esta, 50%.
2: Es interminable, es un dolor de cabeza la sucesión.
3: Sí, pero cuando no comparten la misma decisión ambas personas, ¿qué no
1: es así? Depende. Claro. Hay muchos casos.
2: Muy bien, Charlie. Estudiaste hoy.
1: Apaga la compu, cerrá y a Charlie.
2: Será el WhatsApp. Ah.
1: Es depende.
2: Claro.
1: Hay muchísimos casos y no podemos por eso comparar a todos los casos o comparar con las malas experiencias que tienen algunas personas.
2: Bien.
1: Porque se estila decir, no, sucesión, llevo hace 20 años mi sucesión de mi padre y todavía sigue eterna la sucesión, vamos gastando no sé cuánto en abogados y nada.
2: Claro.
1: Entonces, esa situación particular de una persona no se repite en todas las sucesiones y no porque tiene que ser ni larga ni cara. Cara depende... va a ser proporcional a la cantidad de bienes que haya, obviamente. Uh-huh. Pero hoy en día puede ser muy sencillo. Insisto, hay sucesiones que salen en muy pocos meses, se resuelven. Hay otras, lamentablemente, que demoran años. Pero no porque el proceso sucesorio sea lento o la justicia... Obviamente la justicia tiene sus demoras y tiene sus tiempos.
2: Claro.
1: Pero no porque la justicia no resuelva, demora 5, 10, 15 años una sucesión.
2: Perfecto.
1: En los casos donde hay una sucesión trabada, que está obstaculizada y demás, son otros los factores que seguramente es que están sumando para que esa sucesión perdure en el tiempo y no le encuentran la vuelta para resolverlo.
2: Muy bien.
1: Estos factores pueden ser, por ejemplo, que no se pongan de acuerdo los herederos, uh-huh, que uno de los inmuebles, no sé, esté usurpado, uh-huh, que haya muchos bienes y que se esté esperando un juicio de filiación para saber cuáles son los herederos. Pero principalmente, el principal motivo por el cual demoran las sucesiones es el conflicto entre las partes.
2: Sí.
1: Ese es el verdadero.
2: Tristemente.
1: El verdadero motivo. Hay muchas circunstancias que pueden hacer que pueda ir más lento y obstaculizar un proceso judicial. Uh-huh. De todas maneras, también hay otros casos que también a mí me interesa contarlos, que son más sencillos. Uh-huh. Que son, se hace la declaratoria de herederos y viene y me dice: mira, doctora, nosotros estamos todos de acuerdo. Queda esta propiedad, nosotros tres hermanos estamos de acuerdo que queda a nombre de Juan, de mi hermano mayor. Uh-huh. Damos la conformidad, ¿cómo lo hacemos? Entonces, claro, la segunda etapa después de la declaratoria de herederos es mucho más sencilla y es mucho más rápida porque se, uh-huh, hace de común acuerdo, ni siquiera se puede suplir lo que se llama la audiencia de orden. Es decir, se puede presentar un convenio firmado entre todas las partes diciendo: todos los herederos hemos llegado a un acuerdo y hemos decidido que la casa cita en,
2: claro,
1: tal, tal, tal, queda a nombre de nuestro hermano mayor, Juan, etcétera, uh-huh, etcétera. Listo. Y, claro, y está solucionado. Entonces, en muy pocos meses, una sucesión, había propiedades y está resuelta. Distinto. Perfecto. Hubiese sido que dos hermanos estén de acuerdo, uno no, claro, uno le quiere ceder, otro no, bueno, el otro le compra la parte, bueno, pero le quiere comprar la parte a un precio que no corresponde, a otro quiere, se pide una tasación, no están de acuerdo con las tasaciones, se impugna, etcétera, etcétera, etcétera. Y ahí es cuando realmente
2: es un dolor de cabeza.
1: Vienen los conflictos. Así si es. Estás bien asesorado, quizás que no.
2: Exactamente.
1: Quizás
2: 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Muy interesante los mitos y verdades. Me gusta esto de los mitos y verdades. Me gusta adivinar, aunque no adivine ninguna. Pero está bueno el jueguito, ¿eh? Me gusta. Así nos enteramos bien de por ahí la equivocación que uno tiene en su cabeza. Así que gracias,
1: Flor. De lo que uno va escuchando.
2: Sí, sí, sí.
1: De las otras experiencias.
2: Sí, es lo que uno a veces escucha o ve y qué sé yo. Y nada, piensa que es así, pero no. Bueno, Flor, muchas gracias.
1: Nos vemos la semana que viene.
2: Por la entrevista y nos vemos la semana que viene. ¿Sí?
1: Así es.
2: Muy bien.
1: Un saludo 12, a todos los oyentes.
2: Dale. 12 del mediodía, 27 minutos. Compartimos más musiquita. Último bloque en la Folk.

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0: Estamos escuchando a Sergio Galleguillo, que va a estar este fin de semana en Burruyacu, señoras y señores. Bueno, recuerden, nos vemos ahí con Luciano Pereira y con Desacatados también. Y me estaban informando recién, porque mucha gente preguntaba a qué hora comenzaba el evento, a qué hora se puede ingresar al predio, a las 17... A ver, pará. Me voy a fijar bien, creo que es 19:30 horas. ¿Qué me puso acá mi querido Rama? A las 19:30 ya se puede ingresar al predio para ver esta cartelera, estos artistas. Obviamente va a haber artistas locales y también, bueno, gente que va a bailar, ¿no? Ballets. Señoras y señores, ahí estamos con algunos mensajes. Escuchá a Sergio Galleguillo, qué cosa loca. En el camión de Germán, cómo le gusta a Charlie, ¿no? El camión de Germán y ni a Chay, son los que más le gustan a Charlie, ¿no? Es fanatiquísimo de estas dos canciones, obviamente, populares de nuestro querido Sergio Galleguillo, ¿eh? Bueno, a ver, tenemos más mensajes en esta mañana. ¿Cómo andamos, Juancito? A ver, ¿qué nos dice Juan? ¿Cómo estás, Juan? ¿Qué onda? Me parece que está haciendo ahí un estofado.
1: Hola, Paulita. Buen día, buen día. Que tengas un feliz, bendecido día. Yo acá en casa, preparando un poquito de lenteja. Te molestaba para saludarlo a Miguel Lara, de San Andrés, que está cumpliendo años. Con un tema a elección.
0: Bueno, dale.
1: Dale, mami. Un abrazo, un beso. Cuídate.
0: Muy bien, bueno, vamos a cantar el cumpleaños feliz para todos los cumpleañeros, porque tenemos acá otro. Uno es Miguel y tenemos por acá también.

0: vamos Noé, vamos Miguel.
1: Con un letrero que dice que cumplas años felices.
0: Ahí estábamos regalándoles el cumpleaños para nuestros queridos amigos que están ahí del otro lado, siempre haciendo el aguante. Hola, bella Pau, feliz miércoles, gracias a Morch. Bueno, que tengas un hermoso día, a vos, a toda la audiencia. Amo completamente la cartelera de Burruyaco. Sí, estaba segura de que te iba a gustar. Estoy enamorada de uno de los cantores de Desacatado. Le pasa a todas las muchachas. ¿De cuál? ¿Cuál es el que te...? Todas enamoradas de los chicos. ¿Ves que tenía razón lo que decía? Bueno, jaja, en mi otra vida era mi novio. Y capaz que la próxima puede serlo. No, mentira, es un chiste, es un chiste. Bueno, si Dios quiere, ahí estaré presente. Me podrías pasar la samba de Amanecida de Sergio Galle, Guillo. Dale, a vos te gusta carnavalear, ¿no, Pau? Vos sos de las mías. ¿Cuándo cumplís años? Contame, Paulita. Bueno, abrazo grande. Quiero ver si sos de mi mismo signo. Bueno, María Julia nos saluda por acá. Muy buen mediodía, Pau, Charlie Equipo. Hace un rato pude oír algo del programa. Siempre excelente la doctora Florencia. Bella la música y todo el programa, como siempre. Abrazo de alma. Soy María Julia, la santiagueña. Pau, escuché que la doctora sacó todas sus deudas. Es inconsciente mío, viste, que hace lo que quiere. A veces dice cosas que no debe decir y no sé cómo callar el inconsciente. Contame vos, que seguramente es un trabajo excepcional para poder callar tu cabeza, ¿eh, Adriancito? Tantas cosas que quisiera decir y no las decís, ¿eh? Bueno, por acá, buen muñequita, buen día, de porcelana, no para de lloviznar aquí en Buenavista, departamento Simonca. No me diga, Nico. Buenos días, bueno, esto leímos recién. Por acá Pedro Ruiz nos saluda con un audio. Vamos a ver qué nos dice nuestro querido amigazo Pedrito.
2: Hola, buen día, Paola. ¿Cómo está? Pedro Ruiz de Los Sueldos le habla.
0: Sí, señor.
2: Quisiera, si usted puede, que me le haga, que me le mande un saludo a Toñito, que está cumpliendo su primer año de vida.
0: Mira de lindo Toñito.
2: Muchas gracias, que tenga un lindo día.
0: Hermoso, feliz cumple para Toñito, querido, hermoso bebé, que seguramente lo vamos a criar ahí escuchando los folclores, escuchando folclore. Ezequiel.
3: Hola, Paola, ¿cómo estás? Buenos días. Me puede mandar un saludito para mi amigo aquí, que va conmigo aquí en la camioneta.
0: ¿Cómo se
3: estamos
0: llama?
3: Estamos trabajando, gracias a Dios. Y pasame el temita de Rosa María, si podés.
0: Uy, ya salió Rosa María, amigazo. Rosa María, Rosa María. Te mando un abrazo, Ezequiel. Saludos para tu compañero de laburo. Hola, buenas tardes. Muy lindo programa. Nosotros estamos a mate. Nos escuchamos desde Alderete. Yo, Rubén, mi hijo, Rock. Ah, no, este no es de hoy. Este es de hoy. Tremenda la cantora. Ya estaba para el sábado en Burruyaco. Olvídate, Rubencito. Paulita me dice, jaja, de Fernando Olmedo. Mi cumple es el 16 de diciembre. Ah, ¿sos capricorniana? ¿Puede ser Capricornio? Sí, de un... Qué lindo signo. Es un signo particular. ¿Sos fría, Pau? ¿O no sos fría? Contame.
4: Oh. Hola, Paulita. Ahí te mando el locro para el cumple de Noelia.
0: Uy, estamos qué rico.
4: El locro empanada y el
0: No, no es.
4: Gracias, gracias por los saludos.
0: De nada, mi amor.
4: Hermoso día por Santiago.
0: Qué hermoso, mi reina. Y especial, me parece, para... Ah, Sagitario es... Y especial también para comer... ¡Ay, unas tortillas a la parrilla para la tarde! ¡Tremendo!
4: Sí, ahí le mando las tortillas, pero ya van a llegar por ustedes, si Dios quiere, en las próximas semanas.
0: ¡Qué rico, mi querida amigasa! Bueno, disfruten del cumpleaños feliz. Por acá, Adriancito Silva, que se cose la boca. Se cose la boca.
5: Es el 22 de diciembre.
0: Ah, el 22 de diciembre. Ah, mirá. Bueno, por acá. Mirá. Hola, puedo mandarle saludos a Catrilla. Te estamos escuchando todos los días. Mirá, almorzando un rico guiso con quesito rallado. Qué rico, Catrilla. Qué hermosa que es ella. Ya yendo al colegio. Una divinura. Comiendo ese rico guiso me hiciste desear. ¡Karina! Un abrazo grande para vos. Muy bien, por acá Fátima Brito me dice para el estado, Paulita. Obviamente ya te regalamos, la ponemos en el estado. Roberto Pérez.
6: Pau, pero nada, tanta emoción, me olvido de... Quiero escuchar el tema de ese Samba del Este por Chiqui Reynoso, por favor.
0: Muy bien, amigazo. Samba del Este, entonces. Por acá, bueno, no sé si tenemos tiempo, pero vamos a ver si nos podemos ir con alguna canción. No sale nada. Hola, Pau, buen día. Soy Martín Mosele. ¿Y los pates para cuándo? ¿Los pates? ¿Qué sería? Están buenísimos. Agendame así veo los estados. Distinta del chaqueño para que lo vamos a agendar a Martín. No está saliendo música, Charlie. Está saliendo cero solamente mi voz. Ahí lo ponemos guardar. Entonces, listo. Ya está. Entonces, amigazo, agendado. Ah, soy sagitariana. Me dice, jaja, sí me cuesta demostrar el cariño. Jaja, fría, pero de gran corazón. Y eso es lo que importa. A veces uno tiene frialdad, pero porque uno tiene esa personalidad y demuestra el amor de otras maneras. ¿Sí? Eso es lo importante. Cuando las personas están...

las buenas, en las malas, eso es lo que importa, más en las malas que en las buenas. Bueno, gracias, Paulita. No, igual yo te haces de Capricornio y los capricornianos son medio fríos, por eso pensé. No sé muy bien cómo son los sagitarianos. A ver, después si querés contame. Muy bien, señoras y señores, ya estamos en la despedida. Ya está el señor Alberto Reina en los estudios de la radio. Nos vamos con un temita musical, nos han pedido un montón, pero va a salir uno. Igual mañana vamos a seguir complaciendo. Dirección General Nito Arrieta, conducción Pau Arrieta, aquí les habla Operación DJ Charlie Frías. Nos encontramos mañana aquí de 9 a 1 por la 97.3 Radio 1 La Folk, en este maravilloso programa llamado Arriba Arriba La Mañana. Chau, gente linda. ¡Gracias!

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esa dama triste le cantaba él, le cantaba Gary en la tarde, tres canciones en una 13-7 en este último día de septiembre que comienza a despedirse con 20 grados de temperatura, humedad 74%, la máxima no superaría hoy los 22 grados, me aparece una gota de lágrima, una gota de lluvia, en este día miércoles aparece otra gota de lluvia para mañana jueves, con una mínima de 16 y una máxima de 18 para mañana, estamos en este miércoles 30 de septiembre 2026, se va mi querida Paola Rieta a seguir disfrutando de este día, yo me quedo con ustedes hasta la hora 15, elijo y presento todas estas 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Viene un enganchado de canciones para seguir con ustedes.

dando esta canción en este compilado. Ya voy a seguir con ellos, 1315, nuestro territorio. 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Les cuento el resultado de partidos jugados ayer por la Liga de Naciones Balompié Europeo. España, el último campeón del mundo, derrotó en su territorio por goleada 4-1 a Croacia. República Checa cayó derrotado por Inglaterra. Se aprovechó de la expulsión de un hombre de la República Checa y ganó Inglaterra de visitante 2-0. Escocia cayó derrotado. Venció de visitante Suiza 3-0. Eslovenia le ganó 2-0 a Macedonia del Norte. Bulgaria empató 0-0 con Estonia. Luxemburgo cayó en su predio. Ganó Islandia 3-0 de visitante. Eslovaquia venció 2-1 a Kazajistán. Moldavia empató en su cancha 1-1 con Islas Feroe. Finlandia igualó 0-0 con Bielorrusia. Y San Marino fue vencido en su casa 3-0 por Albania. Esto pasó en la Liga de Naciones de Balompié allá en territorio europeo. Sigo eligiendo, sigo presentando más y más canciones en la tarde. Estamos en Radio 1 en la FOL en la 97.

Tremendamente molesta apareció Anita cantando esta canción defendiendo su presa. 13:20, nuestro territorio, hora de relojería Frías. 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Me voy a territorio incaico, me voy al Perú para contarles que fue despedido el técnico argentino Héctor Cooper. Ya tiene 70 años este hombre de dilatada carrera. Dirigió pocos partidos al Universitario Peruano. Lo que pasa es que la vara estaba muy alta. El equipo de Universitario, el equipo Crema, fue ganador en territorio incaico de los últimos 3 torneos. Y llegó Cooper, jugó 7 partidos con victorias, jugó 5 partidos con empates y jugó 2 partidos con derrotas. La última, en 14 partidos oficiales que dirigió Héctor Cooper, la última derrota fue catastrófica, 4-0 ante el líder Garcilaso. Lo curioso que Universitario del Perú está ocupando el segundo lugar en la tabla del torneo clausura con 20 puntos, mientras que su vencedor de última fecha, el indio Garcilaso, tiene 2 puntos más, 22 unidades. Pero esa goleada y que le hayan quitado el primer lugar hace que lo despidan y agradezcan los servicios de Héctor Cooper, digo bien. Por ahora, Universitario indicó que Piero Alba va a dirigir de manera interina los entrenamientos de este equipo en la espera del argentino Fabián Bustos, que fue campeón con el Universitario en el año 2024 y ahora tuvo un paso por Millonarios de Colombia. 13:22, paso a elegir y presentar la próxima canción acá en Radio 1 en La Folk. ¿Quién llega ahora? ¿Quién llegará ahora? Ah, es ella, es Grace Jones.

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Hace un rato le comentaba que Héctor Cooper fue echado del Universitario del Perú. Otro técnico argentino que se queda sin trabajo es el Bocha Batista, que había llegado a la selección de Costa Rica hace tan solo 6 meses. No pudo celebrar una victoria en los 6 partidos que ha dirigido el Bocha Batista. Ha sumado un empate con la selección de Costa Rica en su debut frente a Jordania y 5 derrotas consecutivas. Contra Irán, contra Colombia, contra Inglaterra y también contra los seleccionados de Curazao y Haití. Esto hizo que la selección de Costa Rica diga: hasta acá llegaste, Fernando Bocha Batista, técnico argentino de 56 años, ahora despedido. Sigo eligiendo y presentando más canciones en esta tarde.

Una canción para todos esos compañeros y esas compañeras. Han pasado dos años y los recuerdo como si fuera hoy. Aparece Anita bailando estas canciones, aparece también María bailando estas canciones, mostrando su estado. Esta hora de la tarde, 13:39 en la República Argentina, último día de un septiembre que comienza a marcharse. 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Soy un argentino a quien le duele lo que está pasando en nuestro territorio nacional. La Corte Suprema de Justicia sacó a remate, puso un cartel que dice: todo en venta, vende todo lo que es en nuestro territorio nacional. El máximo tribunal, la Corte Suprema de nuestro país, liberó la venta de tierras a capitales extranjeros. La Argentina está de remate para ellos, que van a venir con sus euros y con sus dólares a comprar lo que quieran de nuestro país. También pueden venir con otras monedas. Ahora hay que recurrir urgente al Congreso y a la Corte. La gente se tiene que movilizar porque no se puede. Es algo inaudito soportar lo que están haciendo estos tres personajes que dirigen la Corte Suprema de Justicia, avalando lo que ya propuso el presidente de la Nación. Las alternativas son el Congreso, la Corte da el fallo por la ley de tierras, los escenarios que se abren luego del fallo del máximo tribunal que dejó vigente el artículo del Mega DNU 70 y que elimina el tope a la venta de tierras argentinas que van a pasar a manos extranjeras. El Senado, les recuerdo, ya rechazó ese decreto y su tratamiento quedó congelado en diputados. O sea que ahora tienen el cartel listo, dispuesto. Cualquiera puede venir a comprar las tierras argentinas, inclusive las tierras que están cercanas a nuestras fronteras. Eso está pasando en nuestro territorio argentino. Hora 13:42 minutos. Elijo y presento más y más y muchas más canciones. Están los cuatro. Están juntitos los cuatro. Vamos a recordarlo.

0: Super cumbia es en la tarde para que baile mi querida amiga.
1: Un saludo a...
0: Besitos a quien quiere saludar y no ha pagado el saludo, entonces lo suspendo, lo dejo para cuando pague. Ahora está, estoy cobrando los saludos. 13:47 en la República Argentina, está bailando esta cumbia mi querida Gegi, decía mi querido abuelo Benjamín, que Alá lo tenga siempre en la gloria, que más de dos es una multitud. Así como a mí no me gustan las multitudes, entonces no acepto que sea la cuestión de más de dos. 13:47 en nuestro territorio. 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Lo que pasa en nuestro país realmente es para volverse loco, es algo inaudito. 500 postulantes para 13 puestos de trabajo, otra postal de esta era del gobierno nacional argentino. El dueño de una pizzería llamada Nani publicó un aviso y en apenas unas horas recibió cientos de mensajes para 13 puestos. Esta publicación apareció el domingo por la noche. Iban a incorporar dos camareras y un maestro pizzero. Y cuando el dueño de la pizzería Nani volvió a revisar los mensajes, a la mañana siguiente se encontró con cientos de personas interesadas. Es la realidad que se está viviendo en el país donde no hay trabajo. Ellos dicen que de 500 personas que se presentaron, seleccionaron 20. Pero son solamente 3 los puestos de trabajo a tomar en esta pizzería. 13:49 en nuestro territorio. Elijo y presento muchas más canciones en esta tarde. A ver, ¿a quién voy a convocar ahora? A Retros.

Bueno, freno acá, viaje musical inolvidable, una selección de las mejores canciones, de las muchísimas canciones que hay de los años 80 y 90, música internacional, para que siga bailando mi querida amiga Esther allá en el Poliar, que me aparece abriendo generosamente, en esta tarde su corazón. Muchas gracias, mi querida Esther, allí en la zona del Poliar, siempre sintonizando Radio 1 La Folla 97.3. 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Está con un indio. El querido Pepe, ¿qué hace con ese indio? ¿Qué hace con esos bombos? Ah, están esperando a Violeta. ¿Se acuerdan lo que decía alguna vez Carlitos Balá? Creo que decía Salta. Salta, salta Violeta. ¿Dónde estará saltando Violeta para que venga a acompañar al indio? Al indio y al querido Pepe Castillo. Le quiero contar a ellos y a todos ustedes que hay una presentación que hicieron los abogados de Cristina Fernández ante la ONU para que suspendan su inhabilitación política. La defensa de Cristina Fernández, la expresidenta, presentó una adenda en la que solicitó la suspensión de la pena de prohibición que le impide ejercer cargos públicos. Esta semana, su hijo Máximo manifestó que Cristina tiene intenciones de presentarse en las próximas elecciones el año 2027. Hablando de elecciones, sigo eligiendo, sigo presentando muchas más canciones acá en Radio 1 en La Fol, en la 97.3. Luego de esta propuesta comercial, ¿qué quiere decir usted? ¿Qué quiere decirle?

14:10 en nuestro territorio. Sigo eligiendo y presentando más y más y muchas más canciones que quiero compartir con todos ustedes acá en la onda radial de la 97.3. Lo frenamos acá. Sí, frenamos acá esta canción. 14:11 ya en nuestro territorio. 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Lo envía el querido Diego Rueda. Dice que quiere saludar al carnero de tortilla. ¡No! ¿Cómo lo va a tratar así? Primero le dice que es una tortilla, después dice que es un carnero. Lo quiere saludar este amigo Diego Rueda. ¿Para qué quiere enemigos tortilla el carnero si tiene un amigo como Diego Rueda que lo saluda públicamente y da a conocer su estado? Hablando de estado, Mario desde Villa Trinidad da a conocer su estado. Aparecen dos corazones en sus ojos sonrientes. Aparece así el amigo Mario desde Villa Trinidad. Jorge, querido amigo, desde Pozuelos, dice la letra de la canción de José Luis Perales, dime, serviría para preguntarle lo mismo a el presidente, a su presidente. Ah, no es su presidente, es el presidente de quien lo ha elegido. Lo ha elegido. Bueno, querido amigo, sí, estaba pensando cuando escuchaba a Perales cantarle, dime qué es lo mismo que estaba pensando usted, querido Jorge. Alegría tremenda saber que está bien y que está en sintonía de Radio 1 de la FOL de la 97.3. Quiero contarle cosas que suceden en nuestro país. Hablando del presidente, le cuento a ustedes que los llevó a 13 gobernadores, se llevó a los empresarios, busca sobre todo seducir a los gobernadores, por eso los llevó a París, a Francia, buscando nuevas inversiones. Lo que realmente está buscando con los gobernadores, observo a estos 13 gobernadores que han viajado con el presidente argentino, que falta uno, lo que quiere asegurar el presidente argentino es la aprobación del presupuesto. Sí, del presupuesto del año 2027, que beneficie sus intenciones y sus intereses. Por eso llevó a estos 13 gobernadores, falta uno en la foto. Falta uno en la foto. Por su parte, la CGT rechazó un paro general. Cristian Jerónimo, que es uno de los integrantes de esta CGT, dijo que perjudicaría a lo que ellos representan un paro general que muchos quieren. Describió el escenario que vive nuestro país como angustiante y despachó críticas al gobierno. Sin embargo, explicó que una huelga no ayudaría a resolver la situación que vive la gente en nuestro territorio argentino. Esto no puede pasar. Porteño llorón. Así lo trataron. ¿A quién? A Verón, el presidente de Estudiantes de La Plata. Festejaron en Rosario Central el triunfo 3-1 del pasado fin de semana y en ese festejo hubo un ataúd con la cara de Verón, el presidente del equipo vencido de Estudiantes de La Plata. Esto no llevará a nada bueno, hay que frenar con este tipo de situaciones, con este tipo de actos que generan más y más violencia. 14:15 en nuestro territorio, elijo y presento muchas más canciones, porque nunca es suficiente las que elegí, siempre habrá más.

Sorry, si llora que sea de alegría, no de pena, no de tristeza. 14, 18, nuestro territorio. 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Antes, le cuento que antes de viajar a París, a Francia, el presidente argentino dio una nota a uno de sus amigos más directos, a ese que no le hacen preguntas ni repreguntas, simplemente le prestan el micrófono, Majul, por ejemplo, que lo entrevistó, y allí se despachó el presidente argentino diciendo que sacó del país 30.000 terroristas. Sacó del país 10.000 el año pasado y 20.000 más, 30.000 terroristas. Me suena este número, 30.000, 30.000, 30.000. Me suena este número de los 30.000 desaparecidos en nuestro país en la época de la dictadura. Él dice que sacó de nuestro país 30.000 terroristas. Bueno, Milton Ptolomeo fue detenido después de la marcha contra la reforma laboral. Él, Milton, sufrió un régimen durísimo para detenidos considerados de alto riesgo, que incluye aislamiento absoluto y sin visitas de familiares. Dijo en declaraciones Milton Ptolomeo que marcan como terroristas a quienes se oponen a las locuras de este gobierno. Esto habló un preso acusado de terrorismo. Dice que lo marcan por protestar y lo quieren identificar como terroristas. 14:20, sigo eligiendo, sigo presentando muchas más canciones. Ella confiesa que tiene... ¿Qué tiene? Dice que tiene un secreto amor o un amor secreto. ¿Será cierto lo que me está diciendo o no? 14:20, nuestro territorio.

0: Tremenda, tremendísima canción que llegaba desde territorio azteca con este creador de éxitos musicales que ya se fue temprano a la dimensión desconocida. Dice el querido Pepe que ni siquiera un secreto amor tiene en su vida. ¿Qué hizo con su vida? Pobre querido Pepe. Si yo le contase, Pepe, a usted todos los amores secretos que tengo encerrada en mi vida... Aunque no sé cuántas vidas he vivido hasta acá, ¿eh? Creo que muchísimas vidas. Me voy reencarnando cada año, mi querido Pepe, en el mismo protagonista, ¿eh? Tantos secretos, tantos amores que no caben en un solo cuerpecito, querido Pepe. Y usted ni siquiera un secreto amor tiene, ¿eh? 14.326 dice que tiene simplemente un cardenal que le acompaña. Es una muy buena compañía. Solía tener mi querido padre cardenales en nuestra casa. 14.26, ¿qué dice el amigo Jorge? Reaparece desde Pozuelos, dice que se desconectó un poco de mi programa. Epa, ¿por qué? Porque anda tratando de sobrevivir y conseguir algún trabajito, porque tiene la mala costumbre de querer comer todos los días. Algo que lamentablemente no le pasa a muchos argentinos y argentinas. Dice que se olvidó de preguntarme por la performance deportiva de mis últimos días. Querido amigo, poco y nada tengo que contarle porque lamentablemente tengo una dolencia en la rodilla que me tuvo a maltraer durante todo este tiempo de este año 2026. Estoy probando hace un par de semanas una sugerencia que se llama gelatina sin sabor. Es una especie de polvito mágico, espero que lo sea, que funcione ese mágico polvito con gelatina sin sabor que tomo en ayunas. También me sugirieron por allí de que orine en un pocillo y que tome esa orina el primer orín de la mañana. Todavía no me animé a eso, mi querido amigo. Pero le cuento que también fui a un profesional médico, al traumatólogo, y directamente me envió a resonancia magnética. Ya me dieron turno recién para noviembre, así que espero. Voy a probar con la gelatina sin sabor si me da algún resultado. 14.28 minutos. ¿Qué dice mi querida amiga Graciela Carr? ¿Será Graciela Carrizo? No, no es Graciela Carrizo. Es Graciela Carrasco. Me dice que siempre escucha esta radio y me pide una canción. Epa. Graciela Carrasco es de San Pablo. Quiere cantar junto a la Llorona. Fernando, el amigo Fernando, aparece con un mensaje, ¿eh? Y pide una canción, porque él quiere recordar que alguna vez en su vida, dice él, tuvo muchas minas. ¿Qué pasó? ¿Qué pasó con las minas? ¿Las pudo explotar como las explotan, en, por ejemplo, en Catamarca, en La Rioja, en Mendoza, en San Juan? ¿O no pudo explotar, querido Fernando, esas minas? Cuente, cuente.
1: Hola, Alberto, ¿cómo estamos? Acá recién terminamos de almorzar, che. Seguimos con la dieta armada, la verdurita, el pollito hervido. Para poder bajar de peso, hay que bajar de peso para... que nos puedan hacer la cirugía. Epa. Y puede estar bien después. Lindo día de lluvia, che. Todo el día llovió, toda la mañana. Desde las 5 de la mañana estoy yo trabajando, recién vuelvo con lluvia. He ido con lluvia y vuelto con lluvia. Acá en Montero llueve. La isla
0: está inundada.
1: La despeja un poquito, pero no sé si la sigue lloviendo. Así estamos, Alberto. Así está el clima. Y bueno, ya hoy es miércoles, ya faltan 2 días para el fin de semana. Se vienen festivales monteros, se vienen las fiestas patronales.
0: Muy bien.
1: El primer domingo de octubre es la fiesta acá en Montero. Las fiestas patronales. Así que va a estar de fiesta todo octubre, Montero. Capaz que andás vos por el festival.
0: Tal vez.
1: Dale, quizás. Alberto, te mando un abrazo, hermano. Muy lindo el programa acá.
0: Estamos gracias, escuchando. Querido Fernando. Muy gentil, muy amable.
1: Los éxitos, che.
0: Fernando también quiere andar en secretos de amores, recordando cuántas minas que tuvo el querido Fernando. ¿Sabe, querido Fernando? Yo nunca hice dieta en mi vida, no fue necesario, ¿eh? Lo que pasa es que ustedes y hablo en plural por no que no quiero personalizarlo a su caso, querido Fernando, no me escuchan a mí. Para mantenerse en forma, la fórmula es muy, pero muy sencilla. Un día gimnasia, otro día sexo. Entonces, con esa fórmula tan simple, tan sencilla, querido Fernando, no va a ser necesario que haga su dieta. Nunca hice dieta, ¿eh? Lo justo, lo necesario de comida. Yo siempre digo que hago mi actividad física, gimnasia y sexo, para comer sin culpas. Sin culpas, querido amigo Fernando. ¿Qué opina usted de mi sugerencia? Ya antes la manifesté, algunos dicen que hicieron caso, ¿eh? Algunos. El querido Pepe está con su cardenal en la tarde. 14:32, estamos en Radio 1 en la FOL, en la 97.

Carriense Cardenal, 1435 nuestro territorio, presentó Relojería Frías, vende relojes marcas Casio, Citizen y Treza, también cristalería fina, tiene joyas y accesorios de plata y acero quirúrgico. 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

bárbaro, querido amigo Fernando, qué bárbaro. 14:38 minutos. 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Lo pedía el amigo, sí. Lo pedía, quiere dar una vueltita más, ¿eh? Y porque

Ah, así estaba con esa vueltita el querido Alberto Cortés. 14:41 minutos en nuestro territorio. 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Elijo y presento más y más canciones en la tarde. Llega Brindis y su recuerdo.

0: Noche otro está ocupando ese lugar y él lo ha permitido, ella directamente lo ha resuelto. Hay un poema de amor en la tarde. Llega desde el territorio catalán. 14:45 minutos.
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Con este poema de amor estoy despidiendo a mi querida amiga Gigi. Feliz viaje a los Buenos Aires, querido. Y también feliz pronto retorno. 14:48 nuestro territorio. Hasta la hora 15 sigo eligiendo y presentando muchísimas más canciones que quiero compartir con todos.

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0: Es la hora 15:12 minutos.
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0: Es la hora 15:21 minutos.
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0: Es la hora 16:12.
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0: Es la hora 16:21 minutos.
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0: Hola, hola, hola, ¿qué tal? ¿Cómo les va? Buenas tardes. Bienvenidos, bienvenidas. Así estamos arrancando una nueva tarde aquí en la radio más escuchada en toda la provincia y en todo el norte del país. Bienvenidos, bienvenidas a esta tarde especial. Aquí estamos en Radio 1 La Folk, como siempre, con buena música. Esto es un poco de todo un poco, todos los estilos musicales. Hasta las 8 de la noche, como siempre, con buena música. Hoy lo tenemos en la musicalización, y está a cargo de DJ, bueno, el Charlie, como le decimos aquí en la radio. Está Charlie con nosotros. Hoy Pochi no pudo venir por problemitas personales, así que le dejamos saludos para Pochi Ponce, nuestro gran amigo Pochi. Ayer, bueno, les cuento a la gente que ayer, como siempre, los buscas de siempre, bueno, lo asaltaron al Pochi ayer, se llevaron... seguramente el teléfono, porque no me pude comunicar con él.
1: Le robaron el bolso.
0: ¿El bolso?
1: El teléfono, la plata.
0: Plata, música, todo. Qué hijos de mil. Bueno, ayer fue, esto fue en la San Martín y José Colombres, que toma el colectivo del Pochi. Bueno, muchísimas gracias a la gente que me ha estado preguntando a mí, a mi teléfono, porque yo había comentado algo a algunas amistades, porque Pochi me mandó un mensajito por la compu. Así que bueno, Pochi, amigo, ojalá que, bueno, puedas reponerte pronto de esta pérdida, porque a veces es una pérdida también todo lo material. A pesar, gracias a Dios no le ha pasado nada a él, pero bueno, el momento también no es muy bueno que uno pasa cuando ocurren estas cosas. Ya me ha pasado a mí también en alguna ocasión, así que bueno, fuerza para el amigo Pochi. Bueno, ojalá que ya pronto lo tengamos. Hoy está Charlie cubriendo su lugar. Mi nombre es Rafael Oscar Pereira. Hacemos como todos los días, con mucho amor. Esto es un poco de todo un poco, todos los estilos musicales. Vamos a hacer, como siempre, como todos los días, el programa con la super onda, que siempre lo hacemos como todos los días aquí en la radio más escuchada en el norte del país. 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

0: Es la hora 17:16.
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0: Es la hora 17:21 minutos.
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Estábamos escuchando buena música, estábamos anticipando un poquito lo que se viene para la gran fiesta del sábado 3 de octubre en el departamento Burruyacu. Habíamos estado escuchando a Luciano Pereyra, también escuchábamos a Sergio Galleguillo, que llega con todo, y por supuesto desde Córdoba llega todo el cuarteto con una super banda, llega Desacatados. Ya nos estamos conectando con la radio 381-337-9538. Es la conexión directa con 97.3, la radio que llega a todo el país. Bueno, hay gente que ya nos está enganchando, dice, a través de la página. A mí me llegan muchísimos mensajes a mi número. Por acá tenemos, bueno, la gente de Chaco también. Bueno, mucha gente que ya está enganchada a través de www.radio1lafolk.com. Bueno, muchísimas gracias. Saludos también para Mica Cuevas, una colega, una amiga que anda por otras provincias. Le ha tocado la buena. Mica, te lo mereces, amiga. Ojalá que la pases bien y ojalá que sea de éxitos tu visita por otras provincias, por Buenos Aires, está por el norte, bueno, recorriendo como invitada, jurado también en algunos programas. Muchísima suerte a Mica Cuevas, otra gran amiga, también locutora, colega y hace streaming. Saludos por que nos acaban de llegar, por acá por mi teléfono tenemos a Brenda, Leandro y Celeste, que están escuchando la radio en León Rullés. Bueno, muchísimas gracias también por escucharnos. Josefina Conca está junto a la Mocha Aldana, escuchando también con Matías, su yerno, también escuchando la radio. Son fanáticos de Radio 1, del programa Un Poco de todo un poco, todos los estilos musicales, como siempre. 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Toda la gente de la radio transmitimos en vivo lo que es el festival a través de la radio más escuchada en el país, a través de 97.3. Nos vamos este sábado a Burruyacu porque estaremos con la presencia de Luciano Pereyra, Sergio Galleguillo y desde Córdoba Desacatados. Tres bandas super grupos. Desde Córdoba llega este grupo, también llega el cantante más solicitado en el país, Luciano Pereyra, y llega con toda su banda Sergio Galleguillo desde La Rioja con su camión, que se llega este sábado para brindar un show espectacular. 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Vamos a estar transmitiendo la radio más escuchada del país. 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

Bueno, ya sabés que este sábado vamos toda la gente. Si lo querés conocer a Charlie, anda tempranito. Si lo querés conocer a Pochi, tempranito. Panchito Pérez, ¿quién más lo vamos a tener? No sé si vamos toda la banda, va Carlitos, Nito, lo llevamos al Ramadeño. ¿A quién más lo vamos a llevar? Vamos a ir toda la gente de la radio. Atención el sábado porque arrancamos tempranito. Para la gente que nos estaba preguntando el horario de entradas, como Miriam Reinaga, que ella es del Gobernador Piedrabuena, me dice que tiene más o menos 26, 28 personas que son las que van a ir ese día. Les cuento que empieza a las 7 de la tarde. Tempranito vamos a arrancar desde las 7, pero va a haber otros grupos más chicos, grupos regionales de la zona, van a estar tocando, haciendo de soporte para ese día. La fiesta empieza temprano, a las 7 de la tarde ya empezamos y vamos a estar transmitiendo, por supuesto, a través de la radio que llega a todo el país. Hay mucha gente que nos va a seguir seguramente a través de la página www.radio1lafolk.com. Vamos a estar llegando a toda la República Argentina y a toda la gente del norte del país a través de la frecuencia 97.3. Vamos a estar, por supuesto, transmitiendo todos la gente de la radio. Nos vamos todos para ahí. Arrancamos tempranito a las 7 de la tarde y bueno, y no sabemos a qué hora termina porque va a ser una fiesta sin dudas larga porque va a haber muchísima gente. Van a ser tres grandes shows. Va a estar Sergio Galleguillo, va a estar la banda que llega de Córdoba, viene con todo, una super banda que se llama Desacatados y que ya está llegando en todo el país. Y para completar, una noche inolvidable, va a estar cantando Luciano Pereyra, nada más y nada menos que la voz nacional, Luciano Pereyra. Como les digo todos los días, si es Pereyra, es bueno, seguramente Luciano Pereyra va a estar este sábado 3 en una noche inolvidable en el departamento Burjaco. Vamos todos a una noche inolvidable, tarde-noche, que vamos a vivir el sábado 3. Departamento Burjaco se convierte en el centro de atención para este sábado, seguramente desde distintos lugares de la provincia y quizás de provincias vecinas como Santiago del Estero, de Salta, van a estar, y también creo que hay amigos de Catamarca que dijeron que van a venir a una noche inolvidable en el departamento Burjaco. Bueno, vayan preparando porque nos vamos todos, toda la banda de la radio, como les decía ayer a Pochi. Ojalá que nos toque la parte VIP donde hay sanguchitos, pizza, todo ahí así. ¿Qué dice Pochi usted? ¿Qué quiere? ¿Fernecito? Bueno, podría ser, ¿no? Así que la gente que está en la organización, así que vayan preparando. Vamos toda la banda de la radio, vamos a pasarla genial. Bueno, muchísimas gracias a todos los que ya están preguntando. También hay gente de Rapelli, que justamente por lo horario me preguntaba Roxana. Les digo que empieza a las 7 de la tarde. Hay gente de Nueva Esperanza, mirá, de Santiago del Estero, también dice que van a venir hasta el departamento Burjaco. Tienen auto, bueno, tengo mi camioneta, dice Anita Salto, así que se va a llegar ella y toda su banda desde Nueva Esperanza, provincia de Santiago del Estero. Como les decía, viene gente de todos lados para una fiesta que es, encima la entrada es completamente gratis, tenés todo para disfrutar de un sábado espectacular. Departamento Burjaco te presenta Sergio Galleguillo, Luciano Pereyra y también, por supuesto, desde Córdoba llega una super banda, Desacatados. Un fin de semana imperdible. 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

18.4 minutos en todo el país. Otro de los bloques de Cuarteto Especial sonando aquí en la tarde de la radio este día miércoles, que estuvo durante la mañana lluvioso. En estos momentos no está lloviendo en Tucumán, pero está medio queriendo. Vamos a ir con los datos del tiempo, como lo hacemos todos los días. En estos momentos, a la hora 18:05 de la tarde, la temperatura actual es 21 grados. La temperatura en la zona de capital, aquí en la provincia de Tucumán, tenemos una humedad del 70%, el viento es de 3 kilómetros por hora y solamente probabilidades de precipitaciones en lo que queda este día, 5%, dice. O sea que aparentemente ya no va a llover en lo que resta de esta jornada. La jornada que va hasta la medianoche. Bueno, tenemos mañana, atención, la temperatura para mañana jueves. Tendremos una mínima de 15 y 18 será la máxima. Va a estar fresco mañana, un día que lo vamos a compartir, por supuesto, aquí en la radio, porque tenemos la programación de 24 horas. El viernes ya vuelve un poquito el calor. 15 grados será la mínima, 26 la máxima para el día viernes. Y el sábado también tendremos 15 grados y 28 la máxima para el día sábado. Viernes y sábado ya tendremos buena temperatura. El domingo vuelve la lluvia, porque el domingo dice que va a estar con algo de lluvia. Tendremos una mínima de 15 grados y 20 será la máxima para este día domingo. Así viene materia de tiempo aquí en la provincia de Tucumán. Toda la materia del tiempo, bueno, tenemos hasta el domingo y hasta el lunes. También tenemos el pronóstico extendido. 14 grados será el lunes y 21 será la máxima. Va a estar nublado, no va a haber lluvia aparentemente. Solamente hoy, lo que queda de esta jornada, dicen, el pronóstico dice que ya no llueve. Vuelve la lluvia recién el día domingo con una mínima de 15 y una máxima de 20 grados. Bueno, todo lo mejor, aquí estamos disfrutando, compartiendo en la tarde, noche de la radio. Tengo por acá saluditos, a ver qué es lo que dice Pancho Ula, Radio La Folk. Saludo para toda la gente de Tucumán, aquí estamos trabajando en Neuquén. Y un saludo a mi amigo Francisco González. Y me podrían pasar un tema de Walter Salina. Claro, ya vamos a estar buscando luego Walter Salina para otro de los bloques. También para Francisco, que nos está escuchando en Neuquén. ¿Qué más tenemos por acá? Otro saludo que nos llega de Miguel Papilo Páez. Dice mi Tucu, mi Tucumán, por Sergio Sánchez. Bueno, también nos manda una canción. María de Bellavista, ¿qué tal? ¿Cómo les va? ¿Cómo está María? ¿Cómo anda usted? ¿Todo bien? Buenas tardes, Rafael, Charlie. Uy, qué mal, dice, lo que le pasó a Pochi. Hay gente mala para hacer daño, la verdad que sí. Eso es lo que nos comenta ella. Bueno, ya sabemos que hay muchísima gente, hija de mil. Bueno, que ayer creo que al Pochi le sacaron en su bolso, que tenía creo que el celular, tenía plata, seguramente, no sé si tenía tarjetas también. Así que bueno, vos viste lo que es Charlie en ese momento, es complicado. Y más cuando tenés que hacer todos los trámites nuevos, que tenés que andar ahí días enteros para sacar un documento, sacar el turno, para sacar la tarjeta, hay que ir a dar de baja, hay que hacer un montón de cosas. Y por ahí, a veces tenés plata y a veces no, pero lo mismo, ya el daño te lo hacen. Y el momento, obviamente, que es complicadísimo. Esto le pasó ayer, atención a la gente que va y hace, que para y espera el colectivo en calle San Martín y José Colombre. Ahí en José Colombres y San Martín, ahí espera Pochi todos los días el colectivo, o ahí venía esperando todo este tiempo. Bueno, mira, yo siempre lo sé acompañar, nos vamos conversando con el Pochi todos los días. Y sí, todos los días nos vamos conversando y yo a veces me voy y le hago el aguante al Pochi hasta que viene el colectivo. Ayer fue, sería Catamarca, sería, claro, San Martín y Catamarca, claro, porque la Catamarca es la que va hacia la Sarmiento, colectivo da vuelta por calle Corrientes, creo que el que toma el Pochi. Siempre sabemos ir juntos. Ayer, bueno, me quedé acá nomás porque tenía que hacer otras cosas y bueno, mira lo que son las cosas a veces. Capaz que si íbamos los dos no pasaba porque ya estábamos dos personas. Pero bueno, atención, hay que tener cuidado. Hay muchas mujeres que a veces van, vemos ahí que van a tomar el colectivo también en ese horario, saliendo de los comercios. Hay que tener muchísimo cuidado. Y bueno, ya que hay tantos policías, y muchas veces al pedo, están en distintas paradas. A veces están cuatro en una sola y en otras no. Por ejemplo, en esta, que es horario nocturno, ya después de las 8 de la noche que se pone oscuro, no había ninguno y casi nunca hay nadie. Nunca hay un policía ahí. Y acá en el centro vemos que se andan chocando a veces.
A veces andan dos, tres en cada esquina y bueno, deberían expandirlo un poquito porque saliendo un poco del centro también, o del casco microcentro, tendrían que haber sobre todo en las paradas de colectivo, porque siempre están los que andan buscando, los que andan en moto, los arrebatadores que andan a veces buscando por el tema de los celulares y otras cosas, y bueno, ahí saben que siempre la gente sale de trabajar, a veces uno va descuidado y ahí van y aprovechan. Bueno, ojalá que de alguna manera no le pase a otro. Ya lamentablemente a nuestro amigo ya le ha pasado, a nuestro compañero. Solamente esperemos que esté bien el Pochi. Bueno, ojalá que mañana ya lo podamos tener acá, ya vamos a charlar con él. Y estamos prácticamente incomunicados con el Pochi. Bueno, muchísimas gracias también a la gente que se está solidarizando, que por ahí, bueno, ahí justamente María de Bellavista nos estaba comentando, bueno, dice qué mal que pasó Pochi. Bueno, hay mucha gente que a mi teléfono también me está mandando un mensaje. Fuerza Pochi, te mandan saludos. Tenemos a Mariela, te deja saludos. Rubencito Yurquina, también un otro amigo que siempre viene por acá. Deja saludos, fuerza al Pochi, dice, amigo, ojalá que esté bien. Lo importante, bueno, que no le pasó nada. Bueno, siempre uno dice lo importante, que no le hicieron daño físico. Así que bueno, eso también. Saluda también a Evangelina, también le deja saludos. ¿Quién más? Adrián Díaz, que es de Santiago del Estero, me dice. Qué mañero que son los tucumanos, se nos ríe. Y dice, bueno, pobre Pochi, que siempre le escucha la radio también. Le manda un saludo grande. Fuerza Pochi, dice, yo tengo mi familia que, bueno, la madre de mis hijos está en Banda de Rosaría, así que es vecina seguramente del Pochi. ¿Quién más? Gloria también deja saludos para el Pochi y para la gente de la radio, siempre escuchando, dice la Radio 1, escuchando tu programa, negro. Bueno, muchísimas gracias a mi compañera también. Mica Cuevas también nos está escuchando. ¿Qué más tenemos? Nancy por acá. Nancy también, Marcelo, dejan saludos para la gente de la radio, también saludan al Pochi. Analía también deja saludos. Miriam también nos está escuchando. Ella es de Gobernador Piedra Buena. También deja saludos para toda la gente de la radio. Y fuerza, Pochi. ¿Qué más tenemos? Bocha Sánchez también de Santiago del Estero. Dice lo mismo que Adrián. Che, es que en bañero que son los tucumanos no cambian más. Dice. Bueno, Bocha, amigazo, gracias también por escucharnos. Saludos para el Pochi. Dice que pasa buena música siempre. Saludos al operador que está hoy. Para Charlie también te dejan saludos, Charlie. ¿Qué más tenemos? Ale de Barrio Policial 3 también dice habría que hacerlos. Bueno, nos dice ahí que habría que hacerlos ¿qué hacerle a los que andan ahí? Los motos arrebatadores. Habría que tirarlos de la moto. La verdad que sí. Tenemos a Omarcito también que nos está escuchando. Bueno, muchas gracias. Álvaro también, que nos escucha en Barrio Policial. Miguelito Figueroa también deja saludos. ¿Qué más tenemos por acá? Tenemos Sol también. ¿Cómo andas, Solcito? ¿Todo bien? Buenas tardes, ¿cómo andas? Bueno, saludos para Dani también. Ella es concejal de Tafí Viejo. Dice aquí también pasa lo mismo. Tenemos nosotros un proyecto para la zona de Tafí Viejo también. Pero por ahí, bueno, me comenta ahí que tiene unos pequeños inconvenientes con la gente del municipio, que por ahí hay mucha división. Dice aquí en el municipio, uno dice una cosa, otro dice otra, y no me dejan o no me aprueban los proyectos. Bueno, Dani, ya se va. Supongo que se dará vuelta la tortilla, así que te mando un abrazo, un beso y fuerzas, amigasa. Ojalá que tengas una buena gestión. Esa es concejal en departamento, bueno, en el departamento Tafí Viejo, el departamento Tafí. Ella está haciendo muchas cosas por los vecinos de Tafí Viejo, con la leche solidaria, tiene ropero solidario, también ha presentado el proyecto de la garrafa solidaria también a muy bajo precio. Hay muchas cosas. Daniela, ella es Daniela Bravo, concejal de Tafí Viejo. Ella es la que presenta siempre buenos proyectos. Bueno, les reiteraba que tenía el tema de la leche solidaria, la garrafa solidaria, varios proyectos importantes. Ojalá que la gente apoye, que siga apoyando. Este siempre tiene buenos proyectos. Tafí Viejo lo necesita. Bueno, hay mucha división por ahí por la zona. Hay que también apoyar a los concejales que siempre tienen una buena predisposición para cambiar un poco lo que es el pueblo o las ciudades, en este caso una ciudad. También hay muchísimos proyectos buenos que tiene. Entonces, a los colegas y compañeros de ella también habría que ser más solidario con ella también, porque hace muy poquito tiempo tuvo algunos problemitas ahí en el municipio, por ahí como que no le aprobaban los proyectos, y que de hecho son muy buenos proyectos. Así que le mandamos un saludo para Daniela Bravo. Amiga, que tengas una linda jornada y ojalá que tengas una excelente gestión
la venís haciendo, así que te mando un abrazo grande desde aquí, desde la radio. Esto es 97.3 Radio 1 La Folk. Bueno, la gente de Tafí Viejo también, a apoyarla y pensar en una Daniela Bravo 2027. Saludos, amiga, que la pases bien. Bueno, tengo mucha gente por acá también, escuchando la radio. Tengo otro gran amigo hablando de 2027, también para Darío Lezana, qué gran amigo que tengo. Hace muchos años somos amigos, es del departamento Burruyaco también. Él tiene también muchas buenas ideas para el 2027, así que atención la gente de Burruyaco también a tener en cuenta este nombre. Darío Lezana, un gran amigazo, que es una excelente persona. Bueno, muchísimas gracias. Gracias a la gente que también está dejando saludos para el Pochi, también solidarizándose un poquito con lo que ha pasado con nuestro compañero, que ayer lo asaltaron, no acá a la salida de la radio, sino que ya cuando estaba esperando el colectivo en calle Catamarca y San Martín, los motoarrebatadores, hijos del sol, que siempre andan. Dice, buenas tardes, ¿cómo están? Escuchando la radio. Y bueno, me estaba preguntando qué le pasó al compañero. Bueno, Rosy, les comento eso, hoy no vino Pochi, así que está nuestro gran compañero Charlie, que es el operador de la mañana, y hoy le ha tocado doble jornada, Charlie. Bueno, como siempre, poniéndose la camiseta de la radio y también, por supuesto, siendo un gran compañero de Pochi y de nosotros también, que siempre, bueno, nos toca a veces compartir el horario con Charlie, que le manda una maratón, Charlie. Ustedes siempre desde... ¿A qué hora entras, Charlie? ¿A las 7 o a las 8? Ah, tempranito. 8 como mucho, ya está. Y le mandas hasta las 8 de la noche. Bueno, eso es ponerse la camiseta de la radio, como siempre le digo también a la gente de producción. Yo también trato siempre de ponerme la camiseta de cada lugar donde trabajo, y bueno, en este caso, de la radio que queremos, donde queremos estar, porque esta es la radio que es prácticamente una familia. Hablando de familia, vamos a estar todos. Este sábado nos vamos al departamento Burruyaco, vamos a estar toda la gente que hace 97.3, la radio que escucha todo el país, porque Radio 1 va a estar transmitiendo todo el festival desde el departamento Burruyaco, que arrancamos tempranito a las 7 de la tarde. Vamos a estar presentes porque temprano empieza la fiesta y se extiende hasta tarde, porque va a estar Sergio Galleguillo con un show, seguramente mínimo, seguramente estará cerca de una hora. Bueno, también estará luego la banda que llega de Córdoba, de Zacatado, y como broche de oro para una noche espectacular, inolvidable, estará Luciano Pereira, que llega con un show impresionante. Hace bastante tiempo que no viene. Bueno, vamos a disfrutarlo, vamos a tenerlo de la mano de la radio, por supuesto, 97.3, en una noche inolvidable. Sábado 3 de octubre vamos a estar todo en el departamento Burruyaco. Vamos a estar presente la gente de la radio, porque transmitimos en vivo para todo el país.

Le mandamos un saludo también para Ariel El Chapa. Amigo, ¿cómo andamos? ¿Cómo estás tú? Nos está escuchando desde Buenos Aires, presente. Ya vamos a estar también presentando, tenemos un bloque de novedades, como siempre, como todos los días. Presentamos nuevo material discográfico, artistas nuevos, siempre presentando lo mejor. Hoy vamos a tener, seguramente, ya vamos a tener como para presentarles, tenemos Il Giuliano, que se viene con toda la música desde Córdoba, que viene con una super banda. También tenemos a Laura López, otra de las cantantes que se viene con una fuerza impresionante. Y como esta es la radio que hace éxitos, si suena en esta radio seguramente se va a convertir rápidamente en un éxito a nivel regional y también nacional, porque llegamos a todo el país. Mucha gente nos sigue a través de la página www.radio1lafolk, es nuestra página. Bueno, justamente tenemos ahí como testigo a Francisco, que nos está escuchando desde Neuquén, está escuchando la radio, dice, aquí estamos trabajando en Vaca Muerta. Bueno, qué grande la gente de Vaca Muerta escuchando la radio. Compañero, haga escuchar a toda esa gente que está trabajando ahí, diga que desde Tucumán para todo el país está llegando 97.3, la radio que escucha el país, Radio 1 La Folk. Bueno, muchísimas gracias a Francisco por escucharnos. Vamos a estar luego también con algo de música, como les decía, novedades para compartir aquí en la radio. Tenemos también, creo que por ahí debe andar el changuito yuteño, también creo que lo he visto que andaba con la guitarra por ahí también, como para que suene en cualquier momento. Tenemos los Quijanos, ahí andan los Quijanos también, bueno, andan toda la gente de la radio. Vamos a estar luego, por supuesto, disfrutando de esa música. ¿Qué es lo que tenemos, Charlie? Mándame algo, lo que tengas vos disponible. Ahí lo que está sonando, esta es la radio que escucha el país. Ahí están los Quijanos.

Bueno, ahí estamos coordinando con lo mejor de la música aquí en la tarde noche de la radio. 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Bueno, ahí tenemos gente que nos está dejando saludos. Mariela Castillo de Villa Carmela deja saludos para sus hijos, que está escuchando, dice, estamos acá escuchándote, tomándonos matecitos. Te dejo saludos para vos, para la gente de la radio, y mandándonos un tema. Bueno, Mari, ya te mando un saludo también para vos, de parte aquí de toda la gente de la radio. ¿Qué más tenemos? Tenemos otro saludo que nos acaba de llegar. Brenda, que es de León Rullés, escuchando la radio. Dice, buenísima la radio. Tengo otro saludo desde Chamical, en la provincia de La Rioja. Nos está escuchando a través de la página Celeste Alani, que nos está escuchando en Chamical. Esto en la provincia de La Rioja. Ella es fanática de la tarde. Dice, siempre te escucho, primo. Y bueno, te mando saludos. ¿Cómo andas, prima? Así nos decimos nosotros, primo, prima, porque así dicen también en La Rioja los tucumanos. Así que le mandamos un saludo grande para ella y para toda su familia que está en Chamical. Otro saludito para Evangelina Díaz. Ella es de Estación Araos, escuchando la radio. También para ella, un saludo desde aquí, desde la 97.3. Adriancito Díaz también nos había dejado saludos. Claudio Sánchez está en Villa 9 de Julio, deja saludos también para toda la gente de la radio. Se habló de Cuarteto Quiero Negro, así que deja saludos. Claudio Sánchez, ¿qué más tenemos? Tenemos acá, a ver, ¿qué más tengo? Nancy y Marcelo están en Barrio 130, escuchando la radio. Saludos para Pablito y para Rocío también, que nos escuchan. Otros saludos para la doctora Ivonne Toledo, que está en su estudio jurídico en calle, pasaje 2 de abril. 2 de abril, exactamente, está en el segundo piso, oficina 25. Deja saludos también para toda la gente de la radio. Estoy escuchando, dice, estoy acá en el estudio jurídico. Miriam, que es otra de las oyentes, también deja saludos.
desde la terminal de ómnibus aquí en San Miguel de Tucumán. Nos escucha María Lescano, dice: estoy trabajando en boleterías 3 y 4 de Ruta Atlántica, así que le dejo saludos para ella y para sus compañeras de trabajo también que están. Celeste La Mocha de Lomas de Tafí también, la que hace los pancitos saborizados más ricos de Tucumán. Le mando un saludo para ella y para su familia que está en estos momentos escuchándonos. 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Bueno, muchísimas gracias a Celeste que nos está escuchando. Otro saludo que nos llega por acá. Tenemos Rubencito Yurquina, que es Rubén, quien hace pata y pulmón, que se llama el evento solidario que hace siempre para el Día del Niño. Pero es fiel oyente de la radio, deja saludos, también muchísimas gracias. Tengo Emilio Puig, que trabaja en el Ministerio de Desarrollo Social, escuchando la radio también, saludos para toda la radio. Lo mismo que Diego Ortiz, también compañero que trabaja en el Ministerio, deja saludos. Javier Rodríguez, encargado de prensa y difusión del gremio UPCN, también saludos para vos, Javier, amigazo, que estés bien. Bueno, te mandamos un saludo para vos, para toda la gente de UPCN que están en calle Salta, entre Santiago y Corrientes, también para la gente del gremio UPCN, para Javier Rodríguez, que es el motorcito que tiene el gremio y que nos sintoniza también. Él es el encargado de todo lo que es prensa del gremio UPCN, Unión Personal Civil de la Nación, que es uno de los gremios más fuertes que tiene el país. Y bueno, aquí en Tucumán también es uno de los gremios fuertes en el cual también estamos asociados. Así que bueno, muchísimas gracias a toda la gente. Para su secretaria general, para Lucinda Espeche, también le mandamos un saludo grande. Para Sergio Cuellar también, que trabaja. Para Cúcaro, para Levín, para todos los muchachos que están trabajando, gente del gremio, así que le mandamos un saludo de aquí, desde la radio más importante, desde Radio 1, la Folk, la radio que escucha todo el país. Bueno, hay mucha gente que nos está sintonizando. Tenemos por acá también más saludos. A ver qué es lo que tenemos por acá. Nos llega Cecilia Ramos. ¿Cómo anda, Ceci? ¿Todo bien? Que está en su salón de fiesta. Ella tiene un salón también muy, muy lindo. Así que le mandamos un saludo. Saludos para la gente de La Fonola que nos está escuchando, para José Luis y para Fabián. Bueno, saludos para la gente de La Fonola también, que ya le estábamos anticipando hace un ratito nada más lo que se viene para este viernes. 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Como siempre, compartimos y vivimos una noche inolvidable. ¿Qué más tenemos por acá? Tenemos más saluditos. Tenemos saludos también, bueno, ya saben.

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Bueno, el fin de semana que se viene con todo, ya lo vamos a estar disfrutando, ya vamos anticipando porque toda la gente de la radio se va a ir trasladando de a poco, nos vamos yendo con equipos, con cámaras, con micrófonos, con todo vamos a estar porque vamos a transmitir para toda la República Argentina. Vamos a estar transmitiendo a través de la página www.radio1lafolk y para todo el norte del país a través del 97.3, donde llegamos a Tucumán, Salta, Santiago y Catamarca. Llegamos a 4 provincias a través de la frecuencia y al resto del país a través de la página. Vamos a estar transmitiendo en vivo todo lo que será el festival el sábado 3, en una noche impresionante, tarde-noche, en el departamento Burruyaco, que nos venimos con todo porque estará esa noche, estará Sergio Galleguillo, también estará Desacatados, que llega de Córdoba, y como broche de oro estará Luciano Pereira. Una noche impresionante. Te esperamos en el departamento Burruyaco porque todo Tucumán se traslada. Vamos todos a Unión del Norte, el club que seguramente va a explotar este sábado 3. Toda la gente de la radio. Charlie, vas a ir. Va a ir Charlie, va a ir Pochi. Lo vamos a llevar a Panchito, a Sergio, Nito seguramente. Capaz que lo vamos a subir a Nito ahí que hable un rato. Como la gente de la mañana que están de con todas las noticias de 7 a 9 con el Rama. Bueno, todos vamos a ir, después lo vamos a... ¿Será que lo vamos a poder llevar a Paola también para que hable un rato? Bueno, lo vamos a tratar. Vamos a tratar de que todos vayamos. Tenemos después, no sé si irá Alberto Reina también, que por ahí lo llevamos. Panchito Pérez, llevamos al Pochi. Por ahí sí, capaz que subimos un rato también. Un ratito como para saludar a toda la gente. Seguramente el país va a estar conectado a través de la radio más importante. Charlie, vamos a ir buscando música del recuerdo. Atención, porque no nos queremos olvidar que se viene la Super Mega del Recuerdo. Porque lo vamos a hacer a esa Super Mega que sea la fiesta más inolvidable del año. ¿Sabes por qué? Porque vamos a festejar el Día de la Madre. Vamos a traer a los mejores exponentes de la música del recuerdo. Para que vayas agendando el día sábado 24, la gente va a tener que estar toda en Floresta tempranito porque la radio más importante que tiene el país, que es 97.3 Radio 1, La Folk, te presenta la Mega del Recuerdo, la Mega más grande. 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Y para vivir una noche inolvidable, tenemos esa noche Tormenta, homenaje a Beto Orlando. ¿Qué más tenemos? Los Golpes. Tenemos Terrícolas, Marcelo Dupré, tenemos Daniel Magal, Comodines, que se viene con un show impresionante. Me contaron que los chicos están preparando un show descomunal. También tenemos desde Buenos Aires, llegan también por supuesto Los Moros con todo un show impresionante. Y desde Colombia, Cuarteto Imperial y Los Guaguancó, para que sea una noche inolvidable. Vamos a estar toda la gente de la radio también ese día. Así que vamos a trasladarnos todos también ese día a vivir una noche espectacular, donde vamos a estar haciendo cada media hora más o menos aproximadamente sorteos para que las madres tengan la posibilidad de llevarse algún premio también. Y me comentaba la gente de producción que como broche de oro también vamos a sortear una luquita, 1 millón también para que se lleven el día sábado 24. Atención, esto es para las madres, para que sea una fiesta inolvidable. Vamos a preparar mesas, sillas, cerquita del escenario, en la parte VIP, para que lo disfruten y puedan ver todos los shows. Repito, estarán Los Iracundos, Los Moros, Pomada, Terrícolas, Los Golpes. ¿Qué más tenemos? Daniel Magal, un homenaje a Beto Orlando, Marcelo Dupré, Los Guaguancó, y llegan desde Colombia después de muchísimos años Cuarteto Imperial, y como broche de oro Tormenta, que va a cantar como los dioses, como siempre lo hace en la Mega, Super Mega del Recuerdo, que será el sábado 24 en el Club Floresta. Vamos anticipando, ¿te parece, Charlie, si anticipamos un poquito con la música de la Mega del Recuerdo para que la gente se vaya
se vaya

tatuando en el brazo, en cualquier parte del cuerpo para no olvidarse, porque se viene un gran festival y lo vamos a vivir y disfrutar en la noche de Floresta el sábado 24. Lo que se viene, te anticipamos lo que será esa gran fiesta.

tal? ¿Les gustó el anticipo que teníamos? Qué gran anticipo, ¿no? La verdad que un súper anticipo de lo que será el sábado 24 en la noche espectacular que tendremos en Floresta con toda la música del recuerdo. Te cuento que ya están disponibles a solamente 20.000 pesos las entradas. Qué bárbaro esa fiesta, la que vamos a vivir, la que vamos a disfrutar, una noche inolvidable. Va a ser un homenaje a todas las madres, estaremos presentes toda la gente de la radio 97.3, la radio presente en una noche espectacular, la noche de Floresta el sábado 24 de octubre, homenaje a todas las madres. Bueno, por supuesto que aquí seguimos en la radio hasta las 8 de la noche. Muchos saludos que nos han estado llegando. Juancito Romero por ahí dice, ¿cómo andamos, amigo? Mirá ese guisazo que se estaba preparando. Bueno, temprano mandó una foto a la radio. Después, bueno, nos acaba de dejar saludos también. Juan Romero, que escucha siempre la radio. Rosy también, escuchando. Bueno, preguntaban qué le pasó al compañero Pochi. Le dejan saludos. Bueno, muchísimas gracias a toda la gente que se ha solidarizado con nuestro gran compañero, nuestro gran amigo Roddy Pochi Ponce, que es nuestro operador diario que tenemos aquí en la radio, y hoy está el gran Charlie también compartiendo con nosotros hasta las 8 de la noche, por supuesto disfrutando. Charlie hoy tuvo doble jornada, una maratón de Charlie hoy. Bueno, muchísimas gracias. Gracias a todos los que nos están escuchando. Se viene un bloquecito de novedades porque hoy estamos con muchísima música aquí en la radio. El teléfono para que te enganches 381-337-9538 es la conexión directa. 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Se vienen todas las novedades, se viene el bloquecito de novedades, porque ya pasaron 20 minutos en todo el país, de las 7 de la tarde hasta las 8. Estamos con la mejor música. Hoy la tenemos al gran Charlie. Mi nombre es Rafael Oscar Pereira en esta producción 97.3. Vamos a ir buscando un anticipo de las novedades, lo que se viene, todo lo nuevo lo vamos a ir presentando aquí en la radio. Se vienen las potentes voces, las que van a llegar seguramente a todo el país. Y por supuesto que si suena en 97.3 en Radio 1, se convierte rápidamente en éxito.
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Bueno, ahí estamos presentando dos artistas, dos super artistas sonando. Laura López, que la estamos presentando como una de las novedades discográficas, y Asil Giuliano, que llega desde Córdoba con toda su banda sonando Maldito Mentiroso, que es otro de los temas nuevos que tenemos aquí en la radio. Como siempre, presentando todo lo nuevo en la radio más escuchada en todo el país. Bueno, gracias también a la gente de Éxitos también, que estábamos presentando a Asil Giuliano, también a la gente de con toda su banda. Llegaba Laura López sonando con buena música. Qué grande, qué buenas canciones. Todos estos éxitos sonando aquí, por supuesto. Los futuros éxitos, lo que va a sonar en todo el país, ya te lo estamos presentando como novedades discográficas aquí en la tarde noche de la radio. Siempre hacemos éxitos porque desde Tucumán para todo el país llega la radio más escuchada, 97.3 Radio 1 La Folk. Mi nombre es Rafael Oscar Pereira, hoy con la música del gran Charlie que tenemos aquí en la radio. Charlie es el operador de la mañana y hoy tuvo una maratona hasta la noche. Te tocó, Charlie. Y bueno, Pochi, mañana capaz que ya lo tendremos mañana seguramente a Pochi aquí en la tarde. Bueno, vamos a ver, si no, otra maratón, Charlie, te va a tocar. Bueno, va a venir bien el sueldo este mes, ¿no? Va a venir con regalito. Bueno, muchas gracias a toda la gente que nos está escuchando. Ahí nos están entrando mensajitos. A ver qué es lo que dice por acá Cristina López. Hola, ¿cómo estamos? Hola, buenas tardes, muy bueno el programa. Me gustaría participar de los sorteos. Mi nombre es María Cristina López. Los tres últimos, 820. Muchísimas gracias. ¿Cómo anda, María Cristina? ¿Cómo está usted? Les cuento que el viernes vamos a regalar entradas para Yesterday, entradas para La Fonola. También tendremos cosas de tecnología gracias a OK Tecnología de calle La Rioja número 7. También tendremos muchas novedades. También vamos a tener regalos de la gente de Panther Distribuciones, otra de las distribuidores gigantes de las distribuciones que tenemos aquí en Tucumán. Panther Distribuciones de calle Chacabuco 81 nos va a estar regalando también. Nos van a estar regalando parlantes, auriculares, tendremos cosas de tecnología. Vamos a regalar este viernes, como siempre, todos los viernes sorteos. Ya se vienen también, creo que, no sé si tenemos este viernes o la próxima, ya empezamos a regalar los mates de un poco de todo un poco, el programa nuestro. La otra semana arrancamos en octubre con eso. En el mes de octubre vamos a regalarte los mates en distintos horarios de programa. Bueno, cada programa tendrá su jueguito de mates para que estén regalando a la gente. Nosotros vamos a tener los propios. En el mes de octubre te vamos a estar regalando los mates con el logo de un poco de todo un poco. El programa que hacemos con mucho amor aquí en la radio, donde queremos estar. Esta es la radio que escucha todo el país, 97.3. Bueno, otro saludito que nos está llegando por ahí, que dice María de Bellavista. Rafael, disculpe por pasar. Sí, mañana puede pasar, María. Pase mañana a buscar sus auriculares que ganó el sorteo del viernes pasado. Así que se puede llegar tranquilamente mañana. La señora María de Bellavista, también Lauti, también se ha ganado los parlantecitos. Ya el parlante Bluetooth también ya está disponible. Bueno, ya entregamos la semana pasada la anterior a Matías también, que se había ganado. Las entradas también las entregamos el viernes pasado. Ya vamos a la semana que viene. Atención, la gente que le gusta la música del recuerdo, aquellos que están que por ahí no o que quieren tener la posibilidad de ganarse las entradas para el gran festival del recuerdo, la semana que viene pueden empezar a engancharse y a dejar los tres últimos números del DNI para participar de los sorteos. La semana que viene vamos a estar regalando entradas para la Super Mega del Recuerdo. Bueno, muchísimas gracias a todos los que participan, a todos aquellos que ya nos dejan los últimos números del DNI para participar. Bueno, hay muchísima gente. 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
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Nosotros seguimos hasta las 8 de la noche con lo mejor de la música. 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Lo que se viene lo presenta Charlie.

Bueno, ahí estamos escuchando lo mejor de la música aquí en la tarde noche de la radio. Buena música la que estamos compartiendo en la radio más escuchada en todo el país. Como siempre, hoy con la música del Charlie, nuestro gran Charlie, escuchando y disfrutando aquí en la tarde. Usted está escuchando la música del gran Charlie aquí en 97.3. Mi nombre es Rafael Oscar Pereira y hacemos con mucho amor nuestro programa. Bueno, gracias a la gente de Rústicos Lomas, también a la gente de Masajes Andrea, también que nos están escuchando. Así que le mandamos un saludo grande para vos, Andy. También mando un saludo grande desde aquí, desde la radio 97.3, la radio que escucha todo el país. Musicalización, como siempre, cada vez que no está el Pochi, está el Charlie. Hoy lo tenemos al gran Charlie. Mi nombre es Rafael Oscar Pereira, a través del 97.3. Escuchamos, disfrutamos y la pasamos súper lindo. Nuestro programa lo hacemos con mucho amor, lo hacemos con amor en la radio más escuchada.

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0: Es la hora 20:13 minutos.
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0: Es la hora 20:23 minutos.
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